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Eclesiastés, capítulo 7. Mejor es el buen nombre que el buen ungüento, y el día de la muerte que el día del nacimiento. Mejor es ir a una casa de luto que ir a una casa de banquete, porque aquello es el fin de todo hombre, y al que vive lo hará reflexionar en su corazón. Mejor es la tristeza que la risa, porque cuando el rostro está triste, el corazón puede estar contento. El corazón de los sabios está en la casa del luto, mientras que el corazón de los necios está en la casa del placer. Mejor es oír la reprensión del sabio que oír la canción de los necios, porque como crepitar de espinos bajo la olla, así es la risa del necio, y también esto es vanidad. Ciertamente la opresión enloquece al sabio, y el soborno corrompe el corazón. Mejor es el fin de un asunto que su comienzo. Mejor es la paciencia de espíritu que la altivez de espíritu. No te apresures en tu espíritu a enojarte, porque el enojo se anida en el seno de los necios. No digas, ¿por qué fueron los días pasados mejores que estos? Pues no es sabio que preguntes sobre esto. Buena es la sabiduría con herencia, y provechosa para los que ven el sol. Porque la sabiduría protege, como el dinero protege. Pero la ventaja del conocimiento es que la sabiduría preserva la vida de sus poseedores. Considera la obra de Dios, porque ¿quién puede enderezar lo que Él ha torcido? Alégrate en el día de la prosperidad, y en el día de la adversidad considera. Dios ha hecho tanto el uno como el otro, para que el hombre no descubra nada que suceda después de él. He visto todo durante mi vida de vanidad. Hay justo que perece en su justicia, y hay impío que alarga su vida en su perversidad. No seas demasiado justo, ni seas sabio en exceso. ¿Por qué has de destruirte? No seas demasiado impío, ni seas necio. ¿Por qué has de morir antes de tu tiempo? Bueno es que retengas esto, sin soltar aquello de tu mano, porque el que teme a Dios se sale con todo ello. La sabiduría hace más fuerte al sabio que 10 gobernantes que haya en una ciudad. Ciertamente no hay hombre justo en la tierra que haga el bien y nunca peque. Tampoco tomes en serio todas las palabras que se hablan, no sea que oigas a tu siervo maldecirte. Porque tú también te das cuenta que muchas veces has maldecido a otros de la misma manera. Todo esto probé con sabiduría y dije, seré sabio, pero eso estaba lejos de mí. Está lejos lo que ha sido, y en extremo profundo. ¿Quién lo descubrirá? Dirigí mi corazón a conocer, a investigar y a buscar la sabiduría y la razón, y a reconocer la maldad de la insensatez y la necedad de la locura. Y hallé, más amarga que la muerte, a la mujer cuyo corazón es lazos y redes, cuyas manos son cadenas. El que agrada a Dios escapará de ella, pero el pecador será por ella apresado. Mira, dice el predicador, he descubierto esto, agregando una cosa a otra para hallar la razón, que mi alma está todavía buscando, mas no ha hallado. He hallado un hombre entre mil, pero mujer entre todas estas no he hallado. Mira, solo esto he hallado, que Dios hizo rectos a los hombres.

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0: Aleluya. Viva nuestras vidas, Señor. Aleluya. Gloria a Dios. Bendito seas, oh Señor. Tu gran amor está aquí para ser compartido y derramado, Señor. Tu amor es grande, tu amor es dulce. Bello eres, oh Señor.
1: 17 horas, 38 minutos.
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2: Fue todo un drama que se desarrolló delante de mis ojos. Un drama de la selva, un drama de la fiereza animal desatada, un drama de la lucha por la existencia, un drama del matar para no morir, de herir primero para no ser herido. El lugar no era ni una selva virgen, ni un desierto árido, ni una llanura de pastos altos. Era en una jaula pequeña de no más de 50 centímetros por cada lado. Los protagonistas, una serpiente de cascabel y un ratoncillo blanco. Alguien, quizás los chicos de la casa, los habían puesto juntos. El ratoncillo, asustado, pugnaba por escapar saltando por encima de las paredes de la jaula. Se encogía, tomaba fuerzas, daba un salto ágil, pero no llegaba a la parte de arriba. Sus patitas arañaban la madera y resbalaba hacia abajo. Caía al piso y quedaba jadeante, temblándole todo el cuerpo y con los ojos que pintaban el terror. La serpiente, a cada salto del ratón, se encogía, se arrollaba sobre sí misma, hacía sonar sus cascabeles y aguardaba. Aunque ella llevaba

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0: 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Esta canción que continúa es una de las canciones que por su letra nos ha llevado a conocer realmente lo que es el corazón de Dios. Y la escribí en un momento de desierto, de soledad, de llanto, de dolor, como muchos de nosotros probablemente estemos pasando, pasamos o pasaremos, porque en la vida cristiana existe algo que se llama el desierto. Esta canción se llama Al taller del maestro.
1: Dieciocho horas, 40 minutos.

0: Jeremías, capítulo 28. Y sucedió que, el mismo año, al principio del reinado de Sedequías, rey de Judá, en el año cuarto, en el mes quinto, el profeta Ananías, hijo de Azur, que era de Gabaón, me habló en la casa del Señor en presencia de los sacerdotes y de todo el pueblo, diciendo: Así dice el Señor de los ejércitos, el Dios de Israel: He quebrado el yugo del rey de Babilonia. Dentro de 2 años haré volver a este lugar todos los utensilios de la casa del Señor, que Nabucodonosor, rey de Babilonia, tomó de este lugar y llevó a Babilonia. Y a Jeconías, hijo de Joacim, rey de Judá, y a todos los desterrados de Judá que fueron a Babilonia, yo los haré volver a este lugar, declara el Señor, porque romperé el yugo del rey de Babilonia. El profeta Jeremías respondió al profeta Ananías en presencia de los sacerdotes y en presencia de todo el pueblo que estaba de pie en la casa del Señor. Y el profeta Jeremías dijo: Amén, así lo haga el Señor. Confirme el Señor tus palabras que has profetizado, para que sean devueltos los utensilios de la casa del Señor y vuelvan todos los desterrados de Babilonia a este lugar. Pero oye ahora esta palabra que voy a hablar a tus oídos y a oídos de todo el pueblo. Los profetas que fueron antes de mí y antes de ti, desde la antigüedad, profetizaron guerra, calamidad y pestilencia contra muchas tierras y contra grandes reinos. Si un profeta profetiza paz, cuando la palabra del profeta se cumpla, entonces ese profeta será conocido como el que el Señor en verdad ha enviado. Entonces el profeta Ananías quitó el yugo del cuello del profeta Jeremías y lo rompió. Y Ananías habló en presencia de todo el pueblo, diciendo: Así dice el Señor, de esta manera romperé el yugo de Nabucodonosor, rey de Babilonia, dentro de 2 años, del cuello de todas las naciones. Y el profeta Jeremías se fue por su camino. Entonces vino a Jeremías la palabra del Señor, después que Ananías había roto el yugo del cuello del profeta Jeremías, diciendo: Ve y habla a Ananías, diciendo: Así dice el Señor, has roto yugos de madera, pero en su lugar harás yugos de hierro. Porque así dice el Señor de los ejércitos, el Dios de Israel: Yugo de hierro he puesto sobre el cuello de todas estas naciones, para que sirvan a Nabucodonosor, rey de Babilonia, y le servirán. Y le he dado también las bestias del campo. Y el profeta Jeremías dijo al profeta Ananías: Escucha ahora, Ananías, el Señor no te ha enviado, y tú has hecho que este pueblo confíe en una mentira. Por tanto, así dice el Señor: He aquí, te voy a quitar de sobre la faz de la tierra. Este año morirás porque has aconsejado la rebelión contra el Señor. Y murió el profeta Ananías.
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1: 19 horas, 21 minutos.
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5: ¿Qué carta dramática tengo que responder hoy? Me dice esta señora: Señor Palau, yo estoy casada y tengo 3 hijos. Trabajo los domingos. Y mientras yo estoy trabajando, mi esposo trae a su amante a la casa. Yo estoy sosteniendo la casa para que él pueda estudiar. Él está en el último año de leyes. Temo que la otra mujer me quite el amor de mis hijos. ¿Qué puedo hacer? Mi estimada señora, primero permítame una palabra a su esposo, aunque no me esté escuchando, y a todos los hombres latinos que cometen este mismo tipo de traición vil. Hombre, sepa usted que va a pagar duramente su traición y su adulterio en el infierno eterno de Dios. No hay cosa más vil y degradante que un hombre cuya mujer todavía le está haciendo pagando los estudios universitarios y que él le paga con la traición. ¡Qué vileza tan repugnante que tanto sufrimiento está trayendo a la América Latina! ¡Qué juicio de Dios va a caer sobre usted! Eso lo debo decir, señora, y perdóneme que en respuesta a su pregunta me vaya tras los hombres. Pero ahora le voy a tratar de ayudar a usted. Primero, señora, ponga a sus hijos sobre el altar espiritualmente hablando. Ore por ellos. El Señor se los va a cuidar. No se preocupe por sus hijos. 1 Corintios capítulo 7 en la Biblia dice que los hijos serán santos y serán santificados por usted como una mujer creyente en Jesucristo. Segundo, usted tiene que mostrar en el hogar suyo firmeza en su vida cristiana. Viva para Cristo en su casa. Entienda que Cristo le ama a pesar de la traición vil de su marido, y que Cristo sabe lo que está pasando y que Él la va a bendecir a pesar de la amargura que usted está pasando. En tercer lugar, señora, usted tiene que hablar claramente con su marido, sin gritos, sin alzar la voz, pero usted tiene que hablar a claras con él. Hágale saber que usted sabe de su pecado, que usted está muy enterada de lo que está pasando. Y, en cuarto lugar, tiene que decirle que él tiene que buscar trabajo. Dígale que usted está cansada, que tiene que cuidar a sus hijos y que él puede aprovechar, aunque sea los domingos, para ir a trabajar y buscar trabajo de cualquier clase. Señora, hágalo hoy mismo. Ore a Dios, pídale sabiduría, hable con humildad, pero hágalo, hágalo, hágalo. En quinto lugar, señora, usted deje de trabajar los días domingos. No sé si es que trabaja los demás días también. Dígale a su patrón que tiene un problema con sus hijos, que tiene un problema que tiene que cuidar a su casa y a su marido. Deje de trabajar los domingos. De esa manera ya quita parte de la bomba que usted está sufriendo. En sexto lugar, señora, asegúrese que usted no tenga más hijos. Porque es posible, se lo advierto con tristeza, que su esposo, una vez que se gradúe de la universidad, la deje. No vaya a tener usted 4 criaturas en vez de usted, de 3, que tener que cuidar y soportar y aguardar y mantener usted. En séptimo lugar, si su esposo rehúsa hablar y cambiar su manera de vida, buscar trabajo, etc., hable usted con sus padres y con los padres de él. Dígale a su marido que usted necesita ayuda y que va a hablar con ellos. Y eso mismo le puede dar suficiente temor para que cambie de vida.
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Job, capítulo 36. Entonces continuó Eliú y dijo: Espérame un poco, y te mostraré que todavía hay más que decir en favor de Dios. Traeré mi conocimiento desde lejos y atribuiré justicia a mi Hacedor, porque en verdad no son falsas mis palabras. Uno perfecto en conocimiento está contigo. He aquí, Dios es poderoso, pero no desprecia a nadie. Es poderoso en la fuerza del entendimiento. No mantiene vivo al impío, mas da justicia al afligido. No aparta sus ojos del justo, sino que con los reyes sobre el trono los ha sentado para siempre y son ensalzados. Y si están aprisionados con cadenas y son atrapados en las cuerdas de aflicción, entonces les muestra su obra y sus transgresiones, porque ellos se han engrandecido. Él abre sus oídos para la instrucción y ordena que se vuelvan del mal. Si escuchan y le sirven, acabarán sus días en prosperidad y sus años en delicias. Pero si no escuchan, perecerán a espada y morirán sin conocimiento. Mas los impíos de corazón acumulan la ira, no claman pidiendo ayuda cuando Él los ata. Mueren en su juventud y su vida perece entre los sodomitas de cultos paganos. Él libra al afligido en medio de su aflicción y abre su oído en tiempos de opresión. Entonces, en verdad, Él te trajo de la boca de la angustia a un lugar espacioso, sin limitaciones, en lugar de aquella, y lo que se puso sobre tu mesa estaba lleno de grosura. Pero tú estabas lleno de juicio sobre el malvado. El juicio y la justicia se apoderan de ti. Ten cuidado, no sea que el furor te induzca a burlarte. No dejes que la grandeza del rescate te extravíe. ¿Te protegerán tus riquezas de la angustia o todas las fuerzas de tu poder? No anheles la noche, cuando los pueblos desaparecen de su lugar. Ten cuidado, no te inclines al mal, pues has preferido este a la aflicción. He aquí, Dios es exaltado en su poder. ¿Quién es maestro como Él? ¿Quién le ha señalado su camino y quién le ha dicho, ¿has hecho mal? Recuerda que debes ensalzar su obra, la cual han cantado los hombres. Todos los hombres la han visto. El hombre desde lejos la contempla. He aquí, Dios es exaltado y no le conocemos. El número de sus años es inescrutable, porque Él atrae las gotas de agua y ellas del vapor destilan lluvia, que derraman las nubes y en abundancia gotean sobre el hombre. ¿Puede alguno comprender la extensión de las nubes o el tronar de su pabellón? He aquí, Él extiende su relámpago en derredor suyo y cubre los abismos del mar, pues por estos medios Él juzga a los pueblos y da alimento en abundancia. Él cubre sus manos con el relámpago y le ordena dar en el blanco. Su trueno

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0: 20 horas, 10 minutos.
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2: El dolor de aquella madrugada era terrible en todo Egipto. La tierra que vivía de las bondades del río Nilo se había llenado de luto. Padres, madres y hermanos asistían a los funerales de cientos de miles de niños que habían muerto la noche anterior. La obstinación y el orgullo de un rey habían llevado al pueblo a una horrible catástrofe. Por otro lado, en carretas tiradas por bueyes, carros de dos ruedas tirados por caballos, la gran mayoría de los 2 millones de hebreos, cargando sus pertenencias, salían de Egipto y caminaban hacia el este, hacia el Mar Rojo. La jornada era larga y en las candentes arenas del desierto se hacía muy peligrosa. El faraón cambió de parecer. Se fue con su poderoso ejército a detener a los israelitas. De pronto, aquel sufrido pueblo se vio en un serio aprieto. Atrás de ellos venían los egipcios con su ejército. Al frente tenían el Mar Rojo. No había escogencia. De ambos lados estaba la muerte. Pero el hombre de Dios, Moisés, levantó su mano y dio orden al mar para que se partiera en dos. El pueblo hebreo, en medio de cánticos de júbilo, pasó en seco hasta el otro lado del mar. Entretanto, el ejército egipcio, cuando comenzó a usar el mismo camino que Dios había abierto, fue tragado por las aguas que se les vinieron encima. Mi amiga, mi amigo, suena como argumento de película, pero esta fue la realidad del pueblo de Israel. Y yo quiero que tú sepas que no hay mar por hondo que sea y no hay ejército por fiero que parezca que Dios no pueda derrotar para abrirte camino a fin de que tú seas una persona libre, triunfadora y llena de propósito en la vida. Todo ser humano es perseguido por el faraón del pecado. Él quiere destruirnos. Todo ser humano se enfrenta a un mar de imposibilidades, recuerdos del pasado, herencias de miseria y dolor recibidas de los nuestros, fracasos, resentimientos, rechazo, y a eso le agregamos nuestros propios pecados. Sin embargo, como Moisés, Cristo un día levantó su propia vida, la puso en una cruz, murió por nosotros, nos dio la libertad que todos necesitamos. No hay ejército de enemigos, ni mar capaz de contener tu avance, si tu general es Cristo Jesús. La tierra de la libertad, el pan, la victoria, el propósito y la vida abundante te están esperando. Atrévete a cruzar el mar. Está abierto para ti. No mires hacia atrás. Mira al frente, a Cristo. Mira su gloria, su amor. Él ya pasó por todos los dolores y muerte necesarios para que tú tengas vida. Reconócelo y confiésalo como tu Señor y Salvador y habrás pasado sano y salvo al otro lado, al lado de la salvación y la vida feliz.
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0: Génesis, capítulo 16. Y Sarai, mujer de Abrán, no le había dado a luz hijo alguno, y tenía ella una sierva egipcia, que se llamaba Agar. Entonces Sarai dijo a Abrán: He aquí que el Señor me ha impedido tener hijos. Llégate, te ruego, a mi sierva, quizá por medio de ella yo tenga hijos. Y Abrán escuchó la voz de Sarai. Y al cabo de 10 años de habitar Abrán en la tierra de Canaán, Sarai, mujer de Abrán, tomó a su sierva Agar, la egipcia, y se la dio a su marido Abrán por mujer. Y él se llegó a Agar, y ella concibió, y cuando ella vio que había concebido, miraba con desprecio a su señora. Y Sarai dijo a Abrán: Recaiga sobre ti mi agravio. Yo entregué a mi sierva en tus brazos, pero cuando ella vio que había concebido, me miró con desprecio. Juzgue el Señor entre tú y yo. Pero Abrán dijo a Sarai: Mira, tu sierva está bajo tu poder. Haz con ella lo que mejor te parezca. Y Sarai la trató muy mal, y ella huyó de su presencia. Y el ángel del Señor la encontró junto a una fuente de agua en el desierto, junto a la fuente en el camino de Sur. Y le dijo: Agar, sierva de Sarai, ¿de dónde has venido y a dónde vas? Y ella le respondió: Huyo de la presencia de mi señora Sarai. Y el ángel del Señor le dijo: Vuelve a tu señora y sométete a su autoridad. El ángel del Señor añadió: Multiplicaré de tal manera tu descendencia que no se podrá contar por su multitud. El ángel del Señor le dijo además: He aquí, has concebido y darás a luz un hijo, y le llamarás Ismael, porque el Señor ha oído tu aflicción. Y él será hombre indómito, como asno montés. Su mano será contra todos, y la mano de todos contra él, y habitará al oriente de todos sus hermanos. Y Agar llamó el nombre del Señor que le había hablado: Tú eres un Dios que ve, porque dijo: ¿Estoy todavía con vida después de verle? Por eso se llamó aquel pozo Beer Lahai-Roi. He aquí, está entre Cades y Bered. Y Agar le dio a luz un hijo a Abrán, y Abrán le puso el nombre de Ismael, al hijo que Agar le había dado. Y Abrán
1: tenía... 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

0: 21 horas, 45 minutos.
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3: ¿Qué tal, querido amigo o amiga del programa Cruzada con Luis Palau? De esta forma damos comienzo a una nueva presentación de este nuestro espacio y punto de encuentro en la radio, en donde estudiamos diariamente la Biblia, la Palabra de Dios, de la mano, como siempre, del conferencista internacional Luis Palau. Mi nombre es Jorge Escopazo y quiero traerle otro mensaje dentro de esta serie sobre el libro de Josué. Continuamos en el capítulo 6 y Luis nos trae el mensaje titulado Dios en su pueblo.
4: En el día de ayer, si usted estuvo conmigo, estábamos analizando el significado profundo, muy profundo, de la conquista del pueblo de Israel hace muchos centenares de años de la gran ciudad de Jericó. ¿Usted recuerda la historia? No quiero hacer otro repaso. Hoy quiero continuar con el tema de ayer porque lo considero fundamental, lo considero la causa por la cual muchas personas, cristianos sinceros, no viven una vida triunfante, no viven una vida victoriosa, no viven una vida eufórica en Jesucristo, no viven una vida llena del Espíritu Santo, no viven una vida de victoria, no viven una vida de conquista. Así como el pueblo de Israel conquistó a Jericó, es posible para el cristiano enfrentar los enemigos, tener el horror de la guerra espiritual, pero triunfar, triunfar rotundamente. El pueblo de Israel triunfó. ¿Por qué? Primeramente, porque ellos tenían ciertas reglas de acción para funcionar por fe y las practicaron. Eran tres que mencioné en días anteriores. Luego, estamos estudiando el proceder de la fe en la conquista espiritual. Y hemos visto tres principios. Hoy me quedo con el tercero. Si usted estuvo conmigo en el estudio anterior, yo señalé que en los versículos 4 al 13 de Josué capítulo 6, encontramos por lo menos 10 veces la mención de el arca del pacto, el arca de Jehová Dios. Sí, en los versículos 4, 6, 7, 8, 9, 11, 12 y 13, se menciona, creo que 10 veces, el arca. Ahora, el significado del arca de Dios, al estar queriendo conquistar a la ciudad de Jericó, o mejor dicho, al conquistarla, dijimos que simboliza la presencia de Dios en medio de su pueblo. Y luego, en nuestro estudio vimos que esa es la enseñanza que Dios más nos quiere enseñar en el día de hoy. ¿Usted quiere vivir una vida de conquista, mi amable oyente? Sea usted de la edad que sea, puede ser un jovencito, una niña de 13 o 14 años de edad, o un abuelo de 70. ¿Usted quiere vivir una vida de triunfo, de éxito, de conquista espiritual? ¿Usted quiere vivir una vida que agrada a Dios? ¿Usted quiere ser usado por Dios para proclamar las buenas nuevas en muchos lugares? ¿Usted quiere que Dios le use para abrir ciudades para Jesucristo, o barrios, o vecindades? El Señor está dispuesto a hacerlo, si nosotros vivimos de la manera que Él ha declarado que debemos vivir. ¿Y cuál es? Estudiamos en el día de ayer por un instante Gálatas capítulo 2 y versículo 20 en el Nuevo Testamento, que dice, palabras de San Pablo, dice, «Con Cristo estoy juntamente crucificado, y ya no vivo yo, mas vive Cristo en mí. Y lo que ahora vivo en la carne, lo vivo en la fe del Hijo de Dios, el cual me amó y se entregó a sí mismo por mí». Y luego señalé el Salmo 130 y versículo 5, donde dice, «Espera, digo, en el Señor». Espera en el Señor. O sea, confía en el Señor. Ten paciencia en el Señor. Depende del Señor. No te apresures, no actúes de impulso, no te lances en la fuerza de la carne, lánzate más bien en la fuerza del Cristo resucitado, el Cristo todopoderoso. El Cristo que triunfó sobre la tumba, la muerte, el pecado, el infierno, los demonios y Satanás. El Cristo triunfante, el Cristo victorioso, Cristo que vive. Porque, mi amable oyente, Jesucristo no está en una tumba. Por eso ir a visitar la Tierra Santa para ver la tumba de Jesús es impresionante y emocionante, me dicen los que han ido. Pero Cristo no está allí. Sus huesos no descansan allí, gracias a Dios. Jesucristo salió de la tumba al tercer día. Jesucristo vive. Él es un Cristo resucitado. La tumba no lo pudo detener. Él era Dios encarnado. La tumba no lo podía frenar. ¿Cómo la creación va a frenar al Creador? Jesucristo todopoderoso, habiendo triunfado en la cruz, habiendo sido sepultado, al tercer día resucitó de los muertos por el poder de Dios. Y la Biblia dice que usted y yo tenemos a ese Jesucristo, a ese Señor, viviendo en nosotros. ¿Qué dice Pablo? Cristo vive en mí, Gálatas 2:20. ¿Qué dice Colosenses 1:27? Cristo en vosotros, la esperanza de gloria. ¿Qué dice Jesucristo en Juan 17, hablando con su Padre celestial? ¿Qué le dice? Le dice: Padre, tú en mí y yo en ellos, para que sean consumadamente una cosa. ¿Notó esa frasecita de Jesucristo? Yo en ellos, yo en ellos, yo en ellos. Así como tú, oh Padre, en mí, yo en ellos, para que sean consumadamente, o sea, completamente una sola cosa. Usted y yo, mi amable oyente, que hemos puesto nuestra fe en el Señor Jesús solamente para la salvación eterna. Usted y yo, que un día lo invitamos a Cristo para que entre a nuestra vida. Un día, arrepentidos de nuestros pecados, compungidos por nuestra maldad, humillados por nuestra rebeldía, quebrantados por nuestra conciencia de pecado, le pedimos perdón a Dios, creímos en Jesucristo, pusimos nuestra confianza en Él, seguimos confiando y creyendo en Él y no pensamos jamás dejar de confiar en Él. Usted y yo, digo, que hemos dado ese paso de fe ante el llamado o la llamada de Dios, ahora tenemos a Cristo en nosotros. Como consecuencia, tenemos vida eterna. Tenemos el poder del Cristo resucitado, que mora en nosotros para usarnos para una conquista espiritual que honra a Dios. Sea usted quien sea, se encuentre frente a la situación que sea. Mi amable oyente, usted tiene el mismo poder que tenía San Pablo, el poder del Cristo resucitado. Usted tiene el mismo poder que tenía el bendito hombre aquel, San Pedro, porque usted tiene al Cristo resucitado morando en su corazón. Usted tiene la misma autoridad que San Juan y Mateo y Lucas y Marcos y quien sea. ¿Por qué? ¿Porque es superior o inferior? No. Es porque si usted recibió a Cristo como Salvador, usted tiene la vida eterna. Cristo vive en mí. Y el significado profundo de la victoria de Israel sobre la ciudad de Jericó era precisamente eso: Dios morando en su pueblo. Y Dios mora en mí. Dios mora en usted, si usted ha recibido a Cristo en verdad como Señor y Salvador. Y como resultado, si Cristo vive en su corazón, usted tiene el poder de Cristo para triunfar en la guerra espiritual. Sea cual sea el Jericó que usted enfrenta en este día, mi amado oyente, yo tengo mis Jericós. No crea que porque le hablo con tanto entusiasmo y gozo que no tengo problemas, los tengo. A veces pienso quizás más grande que mucha otra gente conocida mía. Por la naturaleza de nuestro trabajo, por la enormidad de las responsabilidades que Dios nos ha dado, tenemos unas guerras espirituales a veces encarnizadas, unas luchas tremendas contra la carne, el mundo y el diablo. Y cuando hemos visto victoria, todo se lo atribuimos a Jesucristo nuestro Señor, que vive en nuestro corazón, que con su poder de resurrección mora en nosotros, quien nos da poder y victoria y perdón y paciencia y todo lo que necesitamos, y a usted también.
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0: Así nos acompañaba Jailin Cintrón por el segmento musical de nuestro programa con esta preciosa melodía Abre mis ojos. De esta forma estamos llegando al final, pero no quería despedirme sin antes recordarle que si usted conoció al Señor Jesucristo como su Salvador personal a través de alguno de los ministerios de la Asociación Luis Palau, yo le invito a que nos escriba, nos cuente de su decisión escribiéndonos a la dirección de correo electrónico testimonios@luispalau.net. Para Luis va a ser de mucha alegría saber de su decisión y poder estar en contacto con usted, así que yo le invito a que nos escriba. Mi nombre es Jorge Escopazo, fue un placer acompañarle en este día. Si el Señor lo permite, nos vamos a reencontrar en nuestra próxima presentación.
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0: Aleluya. Te exaltamos, Señor. Nos alegramos hoy en ti.
1: 22 horas, 24 minutos.

Isaías, capítulo 58. Clama a voz en cuello, no te detengas, alza tu voz como trompeta. Declara a mi pueblo su transgresión y a la casa de Jacob sus pecados. Con todo, me buscan día tras día y se deleitan en conocer mis caminos. Como nación que hubiera hecho justicia y no hubiera abandonado la ley de su Dios. Me piden juicios justos, se deleitan en la cercanía de Dios. Dicen, ¿por qué hemos ayunado y tú no lo ves? ¿Por qué nos hemos humillado y tú no haces caso? He aquí, en el día de vuestro ayuno buscáis vuestra conveniencia y oprimís a todos vuestros trabajadores. He aquí, ayunáis para contiendas y riñas y para herir con un puño malvado. No ayunéis como hoy, para que se oiga en lo alto vuestra voz. ¿Es el ayuno que yo escogí para que un día se humille el hombre? ¿Es acaso para que incline su cabeza como un junco y para que se acueste en silicio y ceniza? ¿Llamaréis a esto ayuno y día acepto al Señor? ¿No es este el ayuno que yo escogí, desatar las ligaduras de impiedad, soltar las coyundas del yugo, dejar ir libres a los oprimidos y romper todo yugo? ¿No es para que partas tu pan con el hambriento y recibas en casa a los pobres sin hogar, para que cuando veas al desnudo lo cubras y no te escondas de tu semejante? Entonces tu luz despuntará como la aurora, y tu recuperación brotará con rapidez. Delante de ti irá tu justicia, y la gloria del Señor será tu retaguardia. Entonces invocarás, y el Señor responderá. Clamarás, y Él dirá, heme aquí. Si quitas de medio de ti el yugo, el amenazar con el dedo y el hablar iniquidad, y si te ofreces al hambriento y sacias el deseo del afligido, entonces surgirá tu luz en las tinieblas y tu oscuridad será como el mediodía. El Señor te guiará continuamente, saciará tu deseo en los lugares áridos y dará vigor a tus huesos. Serás como huerto regado y como manantial cuyas aguas nunca faltan. Y los tuyos reedificarán las ruinas antiguas, levantarás los cimientos de generaciones pasadas y te llamarán reparador de brechas, restaurador de calles donde habitar. Si por causa del día de reposo apartas tu pie para no ser lo que te plazca en mi día santo, y llamas al día de reposo delicia, al día santo del Señor honorable, y lo honras, no siguiendo tus caminos, ni buscando tu placer, ni hablando de tus propios asuntos, entonces te deleitarás en el Señor, y yo te haré cabalgar sobre las alturas de la tierra.

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0: 22 horas, 48 minutos.
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0: Aleluya, celebramos, oh Señor, con júbilo tu nombre, oh Rey. Júbilo hacia ti, oh Rey. Voces de júbilo se elevan en este lugar para el Señor.
1: Veintitrés horas, 14 minutos.

0: darnos la victoria. Te alabamos, te alabamos.
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en esos momentos difíciles de mi vida, he aprendido a refugiarme en ti, porque junto a ti, Señor, yo me siento seguro.

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2: Aquel hombre bajito de estatura, más bien flaco y de cabellos rubios, se bajó de aquel barco lleno de expectación y de esperanza. Solo conocía un oficio y pronto encontró trabajo en él. Era un cantinero, pero era muy ambicioso. No se quedó allí, sino que años después era el dueño de varias cantinas en aquella región. Allí en sus negocios conoció a muchos hombres importantes. Allí en medio de copas oyó muchas conversaciones que luego se convirtieron en leyes, decretos y puestos en el gobierno. Su ambición le dijo, si no llegas tú, deberá llegar uno de tus hijos. En efecto, su hijo se envolvió en el mundo social de la ciudad. Se casó con una hija de un famoso político. Se rodeó de hombres y mujeres de la llamada clase alta. Él quería llegar a ser el presidente de su país. Lo más que pudo hacer fue llegar al puesto de embajador. Pero ocupó su posición para introducir contrabando en su propia tierra y así amasó una enorme fortuna. Cuando supo que él no llegaría a ser un presidente, se dijo a sí mismo que uno de sus hijos lo haría. En efecto, uno de ellos llegó a ser un presidente, otro un senador. Y así la familia se fue envolviendo en la política. Solamente que lo que se logra de mala manera, acaba de mala manera. La Biblia dice que Dios no puede ser burlado. Todo lo que el hombre siembra, eso mismo cosechará. Aquel emigrante ambicioso y luego su hijo sembraron destrucción, inmoralidad, traición, adulterio, contrabando, crimen, componendas y corrupción. Dos de sus hijos murieron asesinados. Otro murió en la guerra. Una hija terminó sus días en un hospital psiquiátrico. Varios de sus nietos han muerto con violencia. Algunos han sido encarcelados y las huellas siguen marcando rumbo de dolor en la vida de esta familia. Mi amiga, mi amigo, ¿qué estás dejando detrás de ti? Solo puedes dejar una de dos cosas: o dejas maldición o dejas bendición. El dinero del hombre de nuestra historia no dejó ninguna bendición. Tampoco lo hicieron ni la fama ni el glamour social. La bendición es algo que viene de Dios. Solo Dios puede bendecir. Y es a través de Él, por nuestro estilo de vida, que podemos bendecir a los que vienen detrás de nosotros. Para tener un estilo de vida que bendiga, tú necesitas a Cristo. Mi amiga, mi amigo, Él es el modelo de ser humano perfecto. Él vivió en la tierra como ningún otro hombre pudo hacerlo. Él es Dios hecho hombre. Él vino para deshacer las obras del diablo y mostrarnos el camino, el único que hay hacia Dios, Él mismo. Si lo reconoces como tu Señor y Salvador, estarás en capacidad de dejar bendición por donde quiera que vayas.

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0: 23 horas, 54 minutos.
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0: San Mateo, capítulo 4. Entonces Jesús fue llevado por el Espíritu al desierto para ser tentado por el diablo. Y después de haber ayunado 40 días y 40 noches, entonces tuvo hambre. Y acercándose el tentador le dijo: Si eres hijo de Dios, di que estas piedras se conviertan en pan. Pero él respondiendo dijo: Escrito está, no solo de pan vivirá el hombre, sino de toda palabra que sale de la boca de Dios. Entonces el diablo le llevó a la ciudad santa y le puso sobre el pináculo del templo y le dijo: Si eres hijo de Dios, lánzate abajo, pues escrito está: A sus ángeles te encomendará y en las manos te llevarán, no sea que tu pie tropiece en piedra. Jesús le dijo: También está escrito: No tentarás al Señor tu Dios. Otra vez el diablo le llevó a un monte muy alto y le mostró todos los reinos del mundo y la gloria de ellos. Y le dijo: Todo esto te daré si postrándote me adoras. Entonces Jesús le dijo: Vete, Satanás, porque escrito está: Al Señor tu Dios adorarás y solo a Él servirás. El diablo entonces le dejó, y he aquí ángeles vinieron y le servían. Cuando él oyó que Juan había sido encarcelado, se retiró a Galilea, y saliendo de Nazaret, fue y se estableció en Capernaum, que está junto al mar, en la región de Zabulón y de Neftalí, para que se cumpliera lo dicho por medio del profeta Isaías, cuando dijo: Tierra de Zabulón y tierra de Neftalí, camino del mar, al otro lado del Jordán, Galilea de los gentiles, el pueblo asentado en tinieblas vio una gran luz, y a los que vivían en región y sombra de muerte, una luz les resplandeció. Desde entonces, Jesús comenzó a predicar y a decir: Arrepentíos, porque el reino de los cielos se ha acercado. Y andando junto al mar de Galilea, vio a dos hermanos, Simón llamado Pedro y Andrés su hermano, echando una red al mar porque eran pescadores, y les dijo: Seguidme, y yo os haré pescadores de hombres. Entonces ellos, dejando al instante las redes, le siguieron. Y pasando de allí, vio a otros dos hermanos, Jacobo, hijo de Zebedeo, y Juan, su hermano, en la barca con su padre Zebedeo, remendando sus redes, y los llamó. Y ellos, dejando al instante la barca y a su padre, le siguieron. Y Jesús iba por toda Galilea, enseñando en sus sinagogas, y proclamando el Evangelio del Reino, y sanando toda enfermedad y toda dolencia en el pueblo. Y se extendió su fama por toda Siria, y traían a él todos los que estaban enfermos, afectados con diversas enfermedades y dolores, endemoniados, epilépticos y paralíticos, y él los sanaba. Y le siguieron grandes multitudes de Galilea, Decápolis, Jerusalén.
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0: 0:34.
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3: ¿Qué tal, querido amigo o amiga del programa Cruzada con Luis Palau? Mi nombre es Jorge Escopazo y quiero darle la más cordial bienvenida a este nuestro punto de encuentro en la radio, donde estudiamos diariamente la Biblia, la Palabra de Dios, junto a miles de oyentes alrededor del mundo, quienes escuchan nuestros programas a través de las emisoras que lo transmiten, como así también a través de nuestro sitio en internet, luispalau.net. Y en el día de hoy, continuando con la serie de estudios en el libro de Josué, Luis Palau nos trae el mensaje titulado Triunfo Arrasador.
4: A todo el mundo le gustan las historias dramáticas, ¿no es verdad, mi amable oyente? A los niños les encantan las historias de misterio, las historias dramáticas, aquellas historias que atraen a todo el mundo. Si usted tiene criaturas y quiere contarles historias que les entretengan, que les enseñen, que les eduquen y que espiritualmente enriquezca a sus niños, le ruego que haga lo que hemos hecho mi esposa Patricia y yo desde la primer criatura, que resultaron ser mellizos o gemelos, hasta el último Esteban, que es el más pequeño. Escogimos que lean muchos libros, por cierto. Queremos que sean bien educados nuestros muchachos al máximo. Pero sobre todo enfatizamos, desde su niñez más pequeña, desde su infancia más pequeñita, contarles historias de las más dramáticas y también de las mejores lecciones del mundo. Me refiero a las historias que nacen de la Biblia. No hay historias más bonitas, con lecciones profundas que ni sabemos analizar, que cuando les contamos las historias de la Biblia con el poder del Espíritu Santo. Le recomiendo que usted haga lo siguiente. Usted lea cualquier historia de la Biblia, empezando desde el Génesis y dándole hasta el final, hasta el Apocalipsis. Usted apréndase la historia prácticamente de memoria. Dramatice la historia. No exagere, no agregue detalles impropios, pero cuéntele a sus criaturas con emoción, con entusiasmo, con drama, las historias de la Biblia y las lecciones de la Biblia. Y aún los niños más pequeñitos, porque el Espíritu Santo de Dios así es, toma esas lecciones basadas en esas historias bíblicas y son lecciones que esa criatura no olvida jamás. Para un padre, para una madre, qué consuelo que es eso. Si le enseñamos a nuestros hijos la palabra de Dios desde el principio hasta el fin, comenzando cuanto antes en su niñez, esos niños van a tener principios divinos inculcados en su alma, en su espíritu, en su mente, en todo su ser. Le quiero leer cómo cayeron los muros de Jericó. Dice en Josué capítulo 6 y versículo 20. Entonces el pueblo gritó y los sacerdotes tocaron las bocinas. Y aconteció que cuando el pueblo hubo oído el sonido de la

0: bocina, gritó con gran vocerío y el muro se derrumbó. El pueblo subió luego a la ciudad, cada uno derecho hacia adelante, y la tomaron. Y destruyeron a filo de espada todo lo que en la ciudad había, hombres y mujeres, jóvenes y viejos, hasta los bueyes, las ovejas y los asnos. Mas Josué le dijo, etc. Y la historia continúa. Ahora, notemos para terminar con el capítulo 6 de Josué, que hemos estado estudiando en los últimos días y usted ha estado con nosotros, notemos el cuarto principio en el proceder de la fe en cuanto a conquistas espirituales. El triunfo arrasador y rotundo de este método divino de conquistar enemigos. Fue un triunfo rotundo. Versículo 20 dice, y tomaron la ciudad. Tomaron la ciudad. O sea que el triunfo fue total. Primero, aparentemente era un método necio militarmente de tomar una ciudad. Segundo, notamos la sabiduría íntima que la fe tiene cuando obedece a Dios. Tercero, vimos el significado profundo de esta estrategia divina. Dios en medio de su pueblo, el poder del Cristo resucitado. Y hoy vemos el resultado de todo ello. El proceder de fe produce triunfos rotundos. Yo le quiero pedir a usted, mi amable oyente, que ore por mí. Que ore por mí mucho en los años venideros. Que mientras Dios le dé vida a usted y a mí, por la gracia de Dios, que usted sea un colega, un compañero, una compañera de oración por Luis Palau y por todo su equipo. Nosotros queremos vivir de esta manera. Queremos hasta el fin de nuestros días, desde la juventud hasta la vejez, proceder en fe, ser conquistadores para la gloria de Dios, de almas, de ciudades, de naciones, de continentes, pero como Dios manda, no con la fuerza de la carne, no con la fuerza humana, sino con el poder de lo alto, con el poder del Cristo resucitado. Y ese es mi profundo deseo al darle estos estudios bíblicos en Josué y siempre que tenemos el programa Cruzada o el programa Luis Palau Responde por radio, por televisión, en las campañas. Nuestro deseo es que usted y los demás hermanos y hermanas latinoamericanos que sepan lo que es tener triunfo rotundo, arrasador para la gloria de Dios. Me acuerdo en San Salvador, en Centroamérica, una iglesia local que comenzó por un amigo mío y de muchos de ustedes, en una iglesia local pequeña. Por la fe, empezaron a obrar de esta manera. Hoy, esa iglesia, pocos años más tarde, es una de las iglesias más glorificadoras de Dios, si se quiere, en el continente latino. Y hay muchas, ¿eh? Pero esta es una muy especial. Están enviando obreros de Dios a otros países, misioneros. En medio de los problemas y la pobreza y las luchas de aquel amado país centroamericano. Sin embargo, tienen un amor por la palabra de Dios, un amor por las buenas nuevas de salvación, un amor por el resto del mundo que desde San Salvador están enviando misioneros, obreros, predicadores a muchas partes del mundo, una iglesita local. Alguien ha dicho, lo poco es mucho cuando Dios está en lo poco. Otro dijo, puertas grandes giran sobre bisagras muy pequeñas. Sí, Dios toma cosas pequeñas y hace cosas grandes cuando vivimos y practicamos los principios de la santa palabra de Dios. Ahora, usted me puede hacer una pregunta. Óigame, me dice usted, Palau, ¿cómo dice Dios aquí que pongan a filo de espada a los hombres, las mujeres, los jóvenes, los viejos, hasta los bueyes, ovejas y asnos? Hay dos razones fundamentales que yo creo y que veo en la palabra de Dios. ¿Por qué Dios mandó raer con toda esta ciudad y varias más? Primero, porque había una inmoralidad en los cultos religiosos de esta gente que vivía en Canaán, ritualísticos, de prostitución insoportable, corruptible, de la forma más degenerada. Nosotros casi ni imaginamos la corrupción sexual que había en las naciones cananitas cuando el pueblo de Israel entró. La inmoralidad era tan grande, como está sucediendo en muchas ciudades grandes de nuestro mundo occidental hoy en día, en que las enfermedades venéreas, ciertas enfermedades incurables, estaban volviendo idiotas y locos a medio mundo. La degeneración era tan total, la violación de niñas tan horrible, el aprovechamiento de varoncitos tan despreciable. Segundo, esta gente, en su religión corrompida, sacrificaban a los infantes, a los niñitos, a sus dioses. Había un dios que se llamaba el dios Moloch. Era un enorme ídolo. Dentro de este ídolo de metal ponían leña, le echaban fuego. Cuando el dios ardía, ardía rojo por el fuego dentro de este ídolo, que tenía los brazos extendidos como una madre, las madres traían a sus criaturas, a sus infantes, y la colocaban en los brazos ardientes de estos dioses paganos. Con razón que Dios dijo, me los raen a todos, me quitan a todos estos, quémenlos, quítenlos, raen con ellos. Con Dios no se puede jugar. El que no camina en santidad con Dios va a recibir el juicio de Dios. Pero en la fe y el proceder de fe hay victoria. Camine usted en estos principios.
1: 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Si prefiere hacerlo a través del correo postal, escríbale a Luis Palau, P.O. Box 380, Miami, Florida 33243, Estados Unidos. Llegamos así al segmento musical de nuestro programa Cruzada con Luis Palau. Hoy nos acompaña Marcos Vidal con la canción Creer.

0: Así nos acompañó Marcos Vidal por el segmento musical de nuestro programa Cruzada con Luis Palau. Lamentablemente nuestro tiempo se terminó, pero si el Señor lo permite nos vamos a estar reencontrando en una próxima presentación. Mi nombre es Jorge Escopazo, fue un placer acompañarle en este día, que Dios le bendiga ricamente.
1: 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Felices los de corazón limpio, pues ellos verán a Dios.
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Santiago, capítulo 3. Hermanos míos, no os hagáis maestros muchos de vosotros, sabiendo que recibiremos un juicio más severo. Porque todos tropezamos de muchas maneras. Si alguno no tropieza en lo que dice, es un hombre perfecto, capaz también de refrenar todo el cuerpo. Ahora bien, si ponemos el freno en la boca de los caballos para que nos obedezcan, dirigimos también todo su cuerpo. Mirad también las naves, aunque son tan grandes e impulsadas por fuertes vientos, son, sin embargo, dirigidas mediante un timón muy pequeño, por donde la voluntad del piloto quiere. Así también la lengua es un miembro pequeño, y sin embargo, se jacta de grandes cosas. Mirad, qué gran bosque se incendia con tan pequeño fuego. Y la lengua es un fuego, un mundo de iniquidad. La lengua está puesta entre nuestros miembros, la cual contamina todo el cuerpo. Es encendida por el infierno e inflama el curso de nuestra vida. Porque todo género de fieras y de aves, de reptiles y de animales marinos se puede domar. Y ha sido domado por el género humano. Pero ningún hombre puede domar la lengua. Es un mal turbulento y lleno de veneno mortal. Con ella bendecimos a nuestro Señor y Padre, y con ella maldecimos a los hombres, que han sido hechos a la imagen de Dios. De la misma boca proceden bendición y maldición. Hermanos míos, esto no debe ser así. ¿Acaso una fuente por la misma abertura echa agua dulce y amarga? ¿Acaso, hermanos míos, puede una higuera producir aceitunas o una vid higos? Tampoco la fuente de agua salada puede producir agua dulce. ¿Quién es sabio y entendido entre vosotros? Que muestre por su buena conducta sus obras en sabia mansedumbre. Pero si tenéis celos amargos y ambición personal en vuestro corazón, no seáis arrogantes, y así mintáis contra la verdad. Esta sabiduría no es la que viene de lo alto, sino que es terrenal, natural, diabólica. Porque donde hay celos y ambición personal, allí hay confusión y toda cosa mala. Pero la sabiduría de lo alto es primeramente pura, después pacífica, amable, condescendiente, llena de misericordia y de buenos frutos, sin vacilación, sin hipocresía. Y la semilla cuyo fruto

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0: Es la 1:36 a.m.
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Es la 1 de la mañana, 58 minutos.

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2: Muy temprano en la mañana, cuando el sol hacía sus primeros pininos y asomaba su cabeza detrás de las montañas, Jaimito abrió la puerta del garaje de su casa, tomó la bicicleta y se fue a dar vueltas por el vecindario. Por allí se encontró un palo que la mente del niño identificó inmediatamente con una espada. Ahora faltaba el enemigo. La bicicleta sería el caballo. Se dio cuenta que todas las casas tenían el mismo tipo de planta y que tenían la forma de un ser humano. Así que arrió su bestia con ruedas y a galope tendido como si fuera un Quijote joven arremetió contra toda planta que encontró a su paso. A lo largo de su ruta quedaron plantas rotas, hojas en el suelo, ramas quebradas y flores despedazadas. El teléfono de la casa de los Vázquez timbró. Un vecino molesto le dijo a los padres de Jaimito cuál era la aventura en que andaba metido su hijo. Pronto la puerta se abrió y el niño fue llamado para entrar en la casa. Una vez adentro, el padre del niño le hizo ver el mal que había hecho a la propiedad ajena e hizo un plan con el niño para que fuera a pedir perdón y para que buscara una oportunidad de restaurar el daño. Pero había algo más que el niño debía aprender. Ese mundo que él estaba destruyendo era su propio mundo. Esas plantas no eran cosas de mujeres. Él debía entender que destruyendo las plantas hoy pudiera significar talar grandes bosques mañana. Mi amable oyente, hoy día hay un sistema religioso que honra a la madre naturaleza o madre tierra. Yo quiero decirte que los cristianos no adoramos la naturaleza, pero la respetamos profundamente, porque Dios nos ha hecho mayordomos de todo lo creado por Él. Como Jesús enseñó, estamos en el mundo, pero no somos del mundo. Somos responsables por nuestro mundo, aunque nuestra visión va mucho más allá del mundo. Tú puedes, amable oyente, junto con tu familia, ser una mujer o un hombre que ayude a transformar el mundo. Basta con que te acerques a Cristo, reconociéndolo como tu Señor, y te habrás involucrado en la empresa más grande, más importante y más trascendente que hay en la tierra: ayudar a cada ser humano a ser transformado en la imagen de Cristo y por ende ayudar a este mundo a ser un hábitat mucho mejor para todos. No adores la tierra ni nada de lo que en ella hay. Adora al Creador de la tierra. No salves la tierra, sálvate a ti, que haciendo esto estarás salvando a todos los que te rodean y contribuirás a formar un mundo sano para tu familia. La respuesta está en Jesucristo. Él es el único camino para ir al Padre. Él es la verdad, Él es la vida.
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0: Job, capítulo 20. Entonces respondió Sofar Naamatita y dijo: Por esto mis pensamientos me hacen responder, a causa de mi inquietud interior. He escuchado la reprensión que me insulta, y el espíritu de mi entendimiento me hace responder. ¿Acaso sabes esto? Que desde la antigüedad, desde que el hombre fue puesto sobre la tierra, es breve el júbilo de los malvados, y un instante dura la alegría del impío. Aunque su presunción llegue a los cielos y su cabeza toque las nubes, como su propio estiércol, perece para siempre. Los que lo han visto dirán: ¿dónde está? Huye como un sueño, y no lo pueden encontrar, y como visión nocturna es ahuyentado. El ojo que lo veía ya no lo ve, y su lugar no lo contempla más. Sus hijos favorecen a los pobres, y sus manos devuelven sus riquezas. Sus huesos están llenos de vigor juvenil, mas con él en el polvo yacen. Aunque el mal sea dulce en su boca y lo oculte bajo su lengua, aunque lo desee y no lo deje ir, sino que lo retenga en su paladar, con toda la comida en sus entrañas, se transforma en veneno de cobras dentro de él. Traga riquezas, pero las vomitará. De su vientre se las hará echar Dios. Chupa veneno de cobras, lengua de víbora lo mata. No mira a los arroyos, a los ríos que fluyen miel y cuajada. Devuelve lo que ha ganado, no lo puede tragar. En cuanto a las riquezas de su comercio, no las puede disfrutar, pues ha oprimido y abandonado a los pobres. Se ha apoderado de una casa que no construyó, porque no conoció sosiego en su interior. No retiene nada de lo que desea. Nada le quedó por devorar, por eso no dura su prosperidad. En la plenitud de su abundancia estará su estrechez. La mano de todo el que sufre vendrá contra él. Cuando llene su vientre, Dios enviará contra él el ardor de su ira y la hará llover sobre él mientras come. Tal vez huya del arma de hierro, pero el arco de bronce lo atravesará. La saeta lo traspasa y sale por su espalda, y la punta relumbrante por su hiel. Vienen sobre él terrores. Completas tinieblas están reservadas para sus tesoros. Fuego no atizado lo devorará y consumirá al que quede en su tienda. Los cielos revelarán su iniquidad y la tierra se levantará contra él. Las riquezas de su casa se perderán, serán arrasadas en el día de su ira.
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0: No hay otro como nuestro Dios. Eres digno. Él es el Señor Jesús.
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3: Bendito sea tu nombre, Jesús. Oh, hemos venido a reconocer tu grandeza.

0: glorioso seas tú, Jesús, exaltado seas para siempre.
1: Son las 3 de la mañana, 2 minutos.

0: Son las 3 de la mañana, 15 minutos.
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4: Un adolescente me dice: Señor Palau, mi padre es un alcohólico, se emborracha continuamente. Yo no quiero ser alcohólico, pero muchos dicen que los hijos de un borracho terminan siendo borrachos. ¿Usted cree que es así? Mi querido joven, de ninguna manera. Porque su padre sea un alcohólico, eso no quiere decir que usted lo tenga que hacer bajo ningún punto de vista. ¿Sabe lo que dice la Biblia, el libro de Dios, el mejor libro de todos los libros para la juventud sincera? Dice: no os embriaguéis con vino, en lo cual hay disolución, mas sed llenos del Espíritu Santo. ¿Sabe por qué su padre es un alcohólico? Porque está buscando felicidad y está buscando alegría y está buscando emoción en la vida. Usted y yo también queremos alegría y emoción y felicidad en la vida, pero no lo busquemos en el alcohol. El alcohol trae maldición. ¿Cómo se puede proteger usted de llegar a ser como su padre? Primero, no tome el primer trago. Ese primer trago de alcohol es el que le puede llevar por el camino de la borrachera. No toque el alcohol, ya que su padre es alcohólico y borracho y usted ha visto los malos efectos del alcohol, usted no lo tome. Ahora, eso no quiere decir que la Biblia lo prohíba. Yo estoy diciendo que a usted no le conviene. Segundo, el segundo paso después del primer trago es que se vuelve dependiente de la bebida alcohólica. Una persona empieza con un traguito aquí, un traguito allá, y de repente empieza a depender más y más del alcohol para relajarse, para alegrarse, para ponerse alegre, para contar chistes, y sin darse cuenta empieza a caer en la trampa y se empieza a enredar. El tercer paso es la fase prealcohólica, que le dicen algunos expertos, en que la persona ya empieza a tomar sus tragos de golpe, o lo hace a escondidas, y lo hace como que no quiere la cosa que nadie se entere. El cuarto paso hacia abajo es el beber problemático, en que ya la persona ya empieza a perder control de sus hábitos de beber, ya empieza a tomar sin darse cuenta que está tomando demasiado. El quinto paso hacia abajo en el alcoholismo es el alcoholismo mismo. Cuando la persona ya está emborrachada durante largos tiempos, cuando depende del alcohol y es tan completa su dependencia del alcohol, que se aterroriza de pensar de que no vaya a conseguir un trago, que vive para beber, nada más. El sexto paso es el alcoholismo crónico, en que la persona ya se ha vuelto marcadamente enfermo, en que pierde un empleo y pierde otro empleo, en que ya la familia y los amigos están disgustados con él, están enfermos, ya lo empiezan a dejar solo, ya su borrachera nunca termina, empieza con delirium tremens y ya está llegando al fondo del tarro de la vida. El último paso es la deterioración orgánica, en que la persona deteriora orgánicamente, se viene abajo y la borrachera lo está destruyendo completamente. Mi estimado joven, usted no tiene por qué fracasar en el alcoholismo. Es triste que su padre sea un alcohólico, pero mañana, en este mismo programa, yo le voy a explicar cómo ayudarle a un alcohólico a romper con su alcoholismo. Pero por hoy le digo esto, joven: usted llénese de Jesucristo, sea lleno del Espíritu Santo de Dios, llene su cabeza con la palabra de Dios, la Biblia, y usted nunca será un alcohólico, nunca será un borracho, pero será feliz, lleno del Espíritu Santo.
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Primera de Crónicas, capítulo 25. Además, David y los jefes del ejército separaron para el servicio a algunos de los hijos de Asaf, de Emán y de Jedutún, que habían de profetizar con liras, arpas y címbalos, y el número de estos conforme a su servicio fue: de los hijos de Asaf, Zakur, José, Netanías y Azarela. Los hijos de Asaf estaban bajo la dirección de Asaf, que profetizaba bajo la dirección del rey. De Jedutún, los hijos de Jedutún: Gedalías, Seri, Jesaías, Simei, Asabías y Matatías. 6. Bajo la dirección de su padre Jedutún, con la lira, que profetizaban dando gracias y alabando al Señor. De Emán, los hijos de Emán: Buquías, Matanías, Uziel, Sebuel, Jeremot, Ananías, Ananí, Eliata, Gidalti, Romantieser, Josbecasa, Maloti, Otir y Maasiot. Todos estos fueron los hijos de Emán, el vidente del rey, para ensalzarle conforme a las palabras de Dios, porque Dios dio a Enán 14 hijos y 3 hijas. Todos estos estaban bajo la dirección de su padre para cantar en la casa del Señor con címbalos, arpas y liras, para el servicio de la casa de Dios. Asaf, Jedutún y Emán estaban bajo la dirección del rey. El número de los que fueron instruidos en el canto al Señor con sus parientes, todos los que eran hábiles, fue de 288. Y echaron suertes para designar sus cargos, todos por igual, tanto el pequeño como el grande, tanto el maestro como el discípulo. La primera suerte salió para José, de la casa de Asaf; la segunda para Gedalías, que con sus parientes e hijos fueron 12. La tercera para Zakur, sus hijos y sus parientes 12. La cuarta para Isri, sus hijos y sus parientes 12. La quinta para Netanías, sus hijos y sus parientes 12. La sexta para Buquías, sus hijos y sus parientes 12. La séptima para Jesarela, sus hijos y sus parientes 12. La octava para Jesaías, sus hijos y sus parientes 12. La novena para Matanías, sus hijos y sus parientes 12. La décima para Simei, sus hijos y sus parientes 12. La undécima para Azareel, sus hijos y sus parientes 12. La duodécima para Asabías, sus hijos y sus parientes 12. Para la decimotercera, Subael, sus hijos y sus parientes 12. Para la decimocuarta, Matatías, sus hijos y sus parientes 12. Para la decimoquinta, a Jeremot, sus hijos y sus parientes 12. Para la decimosexta, a Ananías, sus hijos y sus parientes 12. Para la decimoséptima, a Josbecasa, sus hijos y sus parientes 12. Para la decimoctava, a Ananí, sus hijos y sus parientes 12. Para la decimonovena, a Maloti, sus hijos y sus parientes 12. Para la vigésima, a Eliata, sus hijos y sus parientes 12. Para la vigésimo primera, a Otir, sus hijos y sus parientes 12. Para la vigésimo segunda, a Gidalti, sus hijos y sus parientes 12. Para la vigésimo tercera, a Maasiot, sus hijos y sus parientes 12. Para la vigésimo cuarta, a Romantieser.

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Pablo y Silas estaban en la cárcel y dice que les aprisionaron los pies. El enemigo pensó que al aprisionarle los pies, pensó que ahí los iba a derrotar. La sorpresa que se llevó es que no les taparon la boca. Yo no sé si alguien está entendiendo este mensaje. Aunque el enemigo te quiera detener, no podrá, porque tú tienes labios, boca para anunciar: eres libre, soy sano, soy perdonado. En Cristo.

Otro error. Puso juntos a dos adoradores. Uno hace huir a mil, dos hacen huir a 10,000. En la unidad hay victoria. Tome la mano al que tiene al lado, sacúdalo y dígale: en la unidad hay victoria. Cuando está papá y mamá orando ahí a la medianoche, hay victoria, hay unidad.

esos los escuchaban. Codea a alguien y dile, te están escuchando. Vamos, dile a alguien que está atrás, te están escuchando. ¿Qué es lo que anuncias en casa? ¿Qué es lo que estás diciendo? Proclama una alabanza. En los momentos más difíciles, proclama una alabanza. En los momentos donde tal vez lo has perdido todo, proclama una alabanza. Porque de repente

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0: Son las 4 de la mañana, 14 minutos.
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0: No te vayas, Jesús, quédate aquí con nosotros. Apláudele fuerte a Dios por la vida de Luis Campos. Hay una canción increíble que escribí hace muchos años, y es una de mis favoritas. Es una de las canciones más lindas que Dios me ha permitido escribir. La escribí en el primer disco, El Tiempo de la Cruz, ese disco increíble que también fue en vivo, pero que no sabíamos cómo hacerlo, y que Dios hizo cosas lindas con aquel disco. Y esta canción nace después de que yo le hago la pregunta a una joven y le pregunto: ¿qué quieres ser para Dios? Y probablemente Dios le pregunta a usted esta noche: ¿qué quiere ser usted para Él? Usted dice: uy, no, quiero grabar un disco como este que están grabando aquí. Quiero ser pastor, quiero ser piloto, quiero ser, bueno, una cantidad de cosas. Y cuando le pregunto: ¿qué quieres ser para Dios? A esta chica me dice: yo quiero ser una mujer intercesora. Y para los que conocemos eso, eso es un lugar no visible, algo que está allá, que no se ve, que la gente no puede aplaudir. Son personas que están orando, son personas que están orando por los ministerios, por muchos grupos, por los pastores, por avivamiento. Y me impactó, y de ahí en entonces dije: bueno, yo quiero no ser un cantante, yo tan solo quiero ser lo que Dios tenga en su corazón para mí. Y la idea con esta canción es que mientras usted la escucha, usted pueda llegar a ser lo que hay en el corazón de Dios para su vida.
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2: Era la hora de comer al mediodía. Ana Lucía salió a la parte trasera de la casa para llamar a Julio. Dos veces ella pronunció el nombre del niño, pero pareció que éste no oyó ni una de las palabras de su madre. En un pequeño taller al lado de la casa, rodeado de herramientas, aceite y combustible, se hallaba este muchacho de apenas 7 años de edad. Había tomado una enorme máquina de cortar el césped. La había desarmado totalmente, la limpió y ahora la volvía a armar para ponerla a trabajar como si fuera nueva. Esto lo hacía con máquinas del jardín, instrumentos de la cocina y hasta le metía mano al automóvil de su padre. Definitivamente, Julio tiene una mente totalmente inclinada a la mecánica. Primero fue su abuelo quien comenzó a enseñarle y ahora lo hacía su padre. Ambos están claros en que el niño tiene que ver y usar hoy aquello que puede llegar a ser mañana. Los niños no aprenden por teoría. Los conceptos teóricos o filosóficos de la vida no llegan a sus mentes. Pero si ellos pueden ver convertidos en hechos prácticos, lo que queremos decirles, no solo lo captan, sino que lo adoptan y lo harán parte de su vida para siempre. Mi amable oyente, Dios hace lo mismo con nosotros. Dios no está interesado en la teoría, postulados o razonamientos de una religión de factura humana. Dios es un Dios práctico. Dios espera que la fe se convierta en algo que se hace, se vive y se comparte. Por eso fue que Dios mismo se hizo hombre. Desde la perspectiva de un ser humano igual a nosotros, con debilidades, problemas, crisis, luchas, dolores, esperanzas y sueños, vino a mostrarnos cómo se vive, cómo se ama, cómo se sirve y cómo se muere. Jesucristo no es un símbolo religioso, un santo más. No, Él es Dios hecho hombre. Él dijo de sí mismo que es el camino, el único camino que nos puede llevar al Padre. Es que nuestros pecados nos han separado de Dios, han hecho un abismo entre nosotros y Él. Necesitamos volver a Dios. Cristo es la vía por la que un ser humano vuelve a encontrarse con su Creador. Mi amiga, mi amigo, te invito a que pruebes a Cristo. Invítalo de todo corazón, con fe sincera y simple, a ser el Señor de tu vida. Él se acercará, te recibirá, te dará la paz, el poder, la pureza, el perdón, la vida que nunca antes has tenido. Si lo haces ahora, podrás ver desde hoy mismo todo lo que serás en él mañana. Un camino amplio de posibilidades se te abre en este mismo momento. Entrégate a Cristo con todo tu corazón.
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0: Josué capítulo 3. Y Josué se levantó muy de mañana, y él y todos los hijos de Israel partieron de Sittim y llegaron al Jordán, y acamparon allí antes de cruzar. Y sucedió que al cabo de 3 días, los oficiales pasaron por medio del campamento, y dieron órdenes al pueblo, diciendo: «Cuando veáis el arca del pacto del Señor vuestro Dios, y a los sacerdotes levitas llevándola, partiréis de vuestro lugar y la seguiréis. Sin embargo, dejaréis entre vosotros y ella una distancia de unos 2000 codos. No os acerquéis a ella para saber el camino por donde debéis ir, porque no habéis pasado antes por este camino». Entonces Josué dijo al pueblo: «Consagraos, porque mañana el Señor hará maravillas entre vosotros». Y habló Josué a los sacerdotes diciendo: «Tomad el arca del pacto y pasad delante del pueblo». Y ellos tomaron el arca del pacto y fueron delante del pueblo. Y el Señor dijo a Josué: «Hoy comenzaré a exaltarte a los ojos de todo Israel, para que sepan que tal como estuve con Moisés, estaré contigo. Además, ordenarás a los sacerdotes que llevan el arca del pacto, diciendo: cuando lleguéis a la orilla de las aguas del Jordán, os detendréis en el Jordán». Entonces Josué dijo a los hijos de Israel: «Acercaos y oíd las palabras del Señor vuestro Dios». Y Josué añadió: «En esto conoceréis que el Dios vivo está entre vosotros, y que ciertamente expulsará de delante de vosotros a los cananeos, a los hititas, a los heveos, a los fereceos, a los jerjeseos, a los amorreos y a los jebuseos. He aquí, el arca del pacto del Señor de toda la tierra va a pasar el Jordán delante de vosotros. Ahora pues, tomad 12 hombres de las tribus de Israel, un hombre de cada tribu, y sucederá que cuando las plantas de los pies de los sacerdotes que llevan el arca del Señor, el Señor de toda la tierra, se asienten en las aguas del Jordán, las aguas del Jordán quedarán cortadas, y las aguas que fluyen de arriba se detendrán en un montón». Y aconteció que cuando el pueblo salió de sus tiendas para pasar el Jordán con los sacerdotes llevando el arca del pacto delante del pueblo, y cuando los que llevaban el arca entraron en el Jordán, y los pies de los sacerdotes que llevaban el arca se mojaron en la orilla del agua, porque el Jordán se desborda por todas sus riberas todos los días de la cosecha, las aguas que venían de arriba se detuvieron y se elevaron en un montón, a una gran distancia en Adam, la ciudad que está al lado de Zaretam. Y las que descendían hacia el mar de Arabá, el mar salado, fueron cortadas completamente, y el pueblo pasó frente a Jericó. Y los sacerdotes que llevaban el arca del pacto del Señor estuvieron en tierra seca en medio del Jordán, mientras que todo Israel...
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0: Son las 6 de la mañana, 5 minutos.
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3: ¿Qué tal, querido amigo o amiga del programa Cruzada con Luis Palau? De esta forma damos comienzo a una nueva presentación de este nuestro espacio y punto de encuentro en la radio, en donde estudiamos diariamente la Biblia, la Palabra de Dios, de la mano, como siempre, del conferencista internacional Luis Palau. Mi nombre es Jorge Escopazo. Le recomiendo, como siempre, que tome su Biblia para seguir de cerca la lectura que estaremos compartiendo en el día de hoy al continuar nuestro estudio en el libro de Josué. Luis nos trae el mensaje titulado Carácter.
4: Mi amable oyente, hoy continuamos el estudio en Josué capítulo 1 y hemos llegado a los versículos 6 y versículo 9. El tema lo he titulado sencillamente Carácter. Carácter. ¿Qué le parece? Creo que usted va a estar de acuerdo conmigo cuando lo analicemos más a fondo. ¿Qué le parece si primeramente leemos los dos versículos de Josué capítulo 1 para que juntos estemos de acuerdo en lo que Dios le está diciendo a Josué en particular y al pueblo de Israel en forma general cuando están a punto de posesionarse de la tierra prometida, tierra que ellos tienen que conquistar, aunque es un obsequio de Dios, en base a 12 principios fundamentales revelados en este capítulo 1? El séptimo principio que menciono, como digo, es carácter. Ahora, ¿a qué me refiero? Bueno, veamos primeramente lo que el Señor le dice a Josué. Versículo 6, dice así: esfuérzate y sé valiente, porque tú repartirás a este pueblo por heredad la tierra de la cual juré a sus padres que la daría a ellos. Versículo 9, mira que te mando, que te esfuerces y seas valiente. No temas ni desmayes, porque Jehová tu Dios estará contigo en donde quiera que vayas. Ahora, aquí Dios le está hablando a Josué acerca de su carácter personal. Recordemos que Josué fue señalado por Dios como líder del pueblo de Israel. Él ocupó el lugar de Moisés una vez que éste murió, previamente a este incidente del capítulo 1. Así que Josué, un hombre relativamente joven en relación a Moisés, toma la dirección del pueblo de Dios. Obviamente necesita un carácter muy especial. Y usted y yo, mi amable oyente, que hoy vivimos bajo el cristianismo, también tenemos que reconocer que para servir a Dios eficazmente, para guiar a la grey de Dios, para guiar al pueblo de Dios, para ser un ejemplo digno de Jesucristo ante las ovejas, para ser un ejemplo digno ante las criaturas, los niños y los jóvenes del barrio, de la ciudad y de la iglesia, para ser verdaderos modelos de Jesucristo en esta tierra, tenemos que tener un carácter digno de Dios. Yo veo aquí por lo menos cuatro verdades acerca del carácter que tienen que reforzarse en la vida de guerra, de conflicto, de batalla. Porque estamos hablando de conquista, estamos hablando de guerra, estamos hablando de conflicto, estamos hablando de pelear contra Satanás y las fuerzas espirituales en los aires. Así como Israel tenía que desalojar a los enemigos físicos de Israel en la tierra de Palestina, usted y yo tenemos que, en el poder del Espíritu Santo, desalojar los enemigos espirituales de los aires en la presencia de la iglesia y del pueblo que nos rodea y de nuestra familia. Carácter. Cuatro cosas. Primero dice: esfuérzate. Sé fuerte, en una palabra. Segundo, sé valiente. Una traducción podría ser de gran coraje, de gran valor. Sé valiente. Tercero, en el versículo 9, repite que te esfuerces y luego dice, seas valiente. Luego vuelve a decir, no temas, no temas. No estés asustado, en una palabra. Ni desmayes, ni te canses. Ahora, note usted, mi amable oyente, las cuatro partes del carácter que Dios demanda para hacer guerra espiritual y triunfar. Porque en la guerra espiritual estamos todos, sino que algunos fracasan y caen y son una desgracia y una miseria y una vergüenza para el cristianismo, para Jesucristo y todo lo que Él representa. Mientras que otros triunfan y tienen éxito y son victoriosos y honran a Dios y son una fuente de vida a todos aquellos que tocan. Primero, ¿qué? Esforzarse. Fuerza. Si tu fuerza falta en el día de la batalla, dice el libro de Proverbios inspirado por Dios, tu fuerza es demasiado débil. A veces me enferma ver hombres que están en posición de liderazgo que bajo presión, bajo fuerza, se echan atrás y se vuelven criaturitas. Segundo, dice, sé valiente. El líder tiene que ser valiente. Hombre, mujer, pero estoy hablando a los hombres en este instante particular, hermanas. El hombre tiene que ser valiente, ser de coraje, ir al frente de las tropas y, si es necesario, morir por ellas. El buen pastor su vida da por las ovejas. Tercero, no temas, no te asustes. Todos somos por naturaleza, hasta cierto punto, asustadizos. Somos débiles, somos humanos, somos mortales al fin de cuentas. Pero el Señor dice, porque yo voy a estar contigo, entonces, por favor, no tengas miedo. ¿Y por qué podría tener miedo Josué? Por los enemigos, por eso. Había muchos enemigos, enemigos fuertes, vigorosos, enormes, gigantes, atrincherados. Y el enemigo que nosotros enfrentamos, caballero, es un enemigo fuerte. Pero dice, por último, no desmayes. No te asustes, no te asombres, no te marees por lo enorme del enemigo. Carácter. El carácter, mi amado hermano y hermana, se edifica un ladrillo a la vez. El carácter no aparece de la noche a la mañana. Los psicólogos nos dicen bien, y hablo de psicólogos bíblicos cristianos, que hay que distinguir entre temperamento y carácter. El temperamento es algo con lo cual nacemos. Hay aquellos que son de temperamento apocado, que se mueven muy lentamente, que no piensan con rapidez, un temperamento melancólico o un temperamento, digamos, muy tranquilo. Hay otros que son de temperamento, nacen agresivos, que empujan, que atropellan, que tienen una mente clara. Eso uno nace con el temperamento, pero el carácter es algo que se moldea y se va edificando a través de toda una vida. Sobre todo en la juventud, en la temprana juventud. Me está escuchando más de un joven. Lo sé porque me escriben muchos muchachos y señoritas preciosos. Joven, señorita, mire, no importa lo que hayan hecho tus padres. No importa lo que hayan hecho tus tíos. No importa lo que te hayan hecho otros parientes. No importa lo que veas a tu alrededor en tu familia. Tú puedes formar un carácter sólido, un carácter recto, un carácter transparente, un carácter fuerte, un carácter valiente, un carácter que no se atemoriza, un carácter que no desmaya, un carácter que honra a Dios. No importa cuál sea tu familia, ni la vergüenza de la familia, ni los fracasos de la familia. Tú eres tú ante Dios en Jesucristo. Te has entregado a Cristo, Cristo vive en tu corazón. Ahora, ¿cómo vas a formar tu carácter, joven? Primero, leyendo el libro de los Salmos. Hay que pasar tiempo en la presencia de Dios. El carácter se edifica, repito, un ladrillo por vez, como una casa. No una casa prefabricada, sino una casa que se va edificando ladrillo por ladrillo por ladrillo, día tras día tras día, en la presencia de Dios. El libro de los Salmos, para tener relación con Dios. 5 salmos por día. El libro de los Proverbios, para saber relacionarnos con los seres humanos. 1 capítulo por día. Luego, escoger sus amigos con prudencia. Leer libros, pero libros sanos, buenos. Y luego lo que yo llamo tener héroes. ¿Quiénes son tus héroes? Dijo un gran predicador escocés. ¿Quiénes son tus héroes? Revelan más acerca de ti que cualquier otra cosa. Sí, ¿quiénes son los héroes de tu vida? ¿Por qué necesitamos carácter? Porque hay enemigos, por eso. La vida no es un chiste. La vida no es un juguete. La vida puede ser alegre, pero un chiste no es. El enemigo es criminal, es Satanás. Por lo tanto, cuidado. Segundo, no seas un bebecito superficial. No hay que tener amistades superficiales, llamados superficiales, iglesias superficiales, relaciones familias superficiales. La Biblia dice, esfuérzate, sé valiente, no temas ni desmayes. ¿Tiene usted a Cristo en el corazón? Ahora, forme su carácter día tras día de tal manera que sea glorificador de Dios.
3: 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Llegamos así al segmento musical de nuestro programa Cruzada con Luis Palau. Hoy nos acompaña Marcos Vidal con la canción A ti la gloria.

0: Así nos acompañó Marcos Vidal por el segmento musical de nuestro programa Cruzada con Luis Palau, con esta preciosa melodía A ti la gloria. De esta forma estamos llegando al final, pero no quería despedirme sin antes recordarle que si usted conoció al Señor Jesucristo como su Salvador personal a través de alguno de los ministerios de la Asociación Luis Palau, yo le invito a que nos escriba, nos cuente de su decisión, escribiéndonos a la dirección de correo electrónico testimonios@luispalau.net. testimonios@luispalau.net. Para Luis va a ser de mucha alegría saber de su decisión y poder estar en contacto con usted, así que yo le invito a que nos escriba. Mi nombre es Jorge Escopazo, fue un placer acompañarle en este día. Si el Señor lo permite, nos vamos a reencontrar en nuestra próxima presentación. Recuerde visitarnos en nuestro sitio en internet, luispalau.net.
1: Amigos oyentes, muchas gracias por su fina sintonía al programa de este día. Les estaremos esperando muy pronto para el próximo programa Cruzada con Luis Palau. Hasta entonces, recuerden las palabras de nuestro Señor Jesús. Felices los de corazón limpio, pues ellos verán a Dios.
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Salmo, capítulo 57. Ten piedad de mí, oh Dios, ten piedad de mí, porque en ti se refugia mi alma. En la sombra de tus alas me ampararé. Haz que la destrucción pase. Clamaré al Dios Altísimo, al Dios que todo lo hace para mí. Él enviará desde los cielos y me salvará. Él reprocha al que me pisotea. Dios enviará su misericordia y su verdad. Mi alma está entre leones. Tengo que acostarme entre los que vomitan fuego, entre los hijos de los hombres, cuyos dientes son lanzas y saetas, y cuya lengua es espada afilada. Exaltado sea sobre los cielos, oh Dios, sea tu gloria sobre toda la tierra. Han tendido una red para mis pasos, mi alma está abatida. Han cavado una fosa delante de mí, pero ellos mismos han caído en medio de ella. Firme está mi corazón, oh Dios, mi corazón está firme. Cantaré y entonaré salmos. Despierta, gloria mía. Despertad, arpa y lira. A la aurora despertaré. Te alabaré entre los pueblos, Señor. Te cantaré alabanzas entre las naciones. Porque grande hasta los cielos es tu misericordia, y hasta el firmamento tu verdad. Exaltado sea sobre

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0: Son las 7 de la mañana, 12 minutos.
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2: A Pedro se le habían perdido varias veces en la espesura de la montaña. Aquel era un paraje tupido de follaje tropical en las faldas de un volcán. Muchos decían, a la montaña se puede entrar, pero salir, ¿quién sabe? Pedro reunió a muchos de sus amigos y les contó su tragedia. En aquellos parajes, el ganado vacuno es muy valioso. Perder una res es una desgracia que afecta muchas cosas en la vida de su dueño. Por eso, cuando Pedro pidió ayuda, la respuesta favorable de sus amigos y vecinos fue casi unánime. La gran mayoría estaban dispuestos a adentrarse en la montaña para buscar las reses de Pedro. Esa tarde se hizo una lista del equipo necesario, incluyendo ampolletas para picadura de serpientes. Cada uno se comprometió a poner algo al servicio de los demás para que la empresa no fracasara. La salida sería al día siguiente, apenas despuntara el sol. Llegó la mañana siguiente y Pedro, ansioso y agradecido, se levantó temprano. Preparó un desayuno para sus amigos y revisó el equipo necesario para ir a la montaña. El sol salió y Ricardo Gómez llegó con sus cosas y sus perros. También Trino González apareció listo para la empresa. Luis Ramírez mandó a su hijito menor a avisar que por fuerza mayor no podría ir con ellos. El sol siguió subiendo y Fernando, Quique, Emilio, Joaquín y Jaime nunca aparecieron. Finalmente, solo tres hombres salieron hacia la montaña. Mi amiga, mi amigo, qué tremenda experiencia para Pedro. De nueve hombres que se ofrecieron como gente dispuesta para ayudarle, a la hora final, solo dos estuvieron disponibles. ¿Entiendes la diferencia? Una cosa es decir, yo estoy dispuesto, pero otra muy distinta es la hora de llegada para decir, aquí estoy, soy una persona disponible. ¿Sabes, amable oyente, que lo mismo sucede en nuestra experiencia con Dios? Todos queremos acercarnos a Dios en nuestro interior, particularmente en nuestras emociones. Estamos dispuestos a seguirlo, a hacer su voluntad y servirle de corazón. Pero a la hora de la llegada, los disponibles, es decir, aquellos con los que Dios puede contar, son muy pocos. Con razón él dijo que muchos son los llamados, pero pocos los escogidos. ¿En cuál de los dos grupos te hallas tú? Para ser un disponible útil en las manos de Dios, necesitas un encuentro personal con Jesucristo. Necesitas convertirte a Él, reconocerlo mediante la fe como el Señor y Salvador de tu vida. Esta es una entrega incondicional, donde tú le estás diciendo a Él, estoy dispuesto a ir donde me envíes, a hacer lo que me mandes y a servirte cuando me lo pidas. Dios anda buscando mujeres y hombres que no solo estén dispuestos, sino que a la hora de la verdad estén enteramente disponibles. ¿Serás tú uno de ellos?
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0: Son las 8 de la mañana, 9 minutos.
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2: Pónganse de pie, que siga la fiesta. Arriba, arriba, arriba. Vamos a cantar una bendición más de alabanzas. Y me despido con esta última alabanza que me gusta mucho, me fascina mucho cantarla, que no falte en mis conciertos. Dice así, con sus palmas, gozando, gozando, gozando, señores. Vamos a gozar más, dice.

0: Fuerte ese aplauso al Señor.
1: ¡Aleluya! ¡Gloria a Dios! Y todo lo que respire.

0: Segunda de Reyes, capítulo 20. En aquellos días Ezequías cayó enfermo de muerte, y vino a él el profeta Isaías, hijo de Amós, y le dijo: Así dice el Señor, pon tu casa en orden, porque morirás y no vivirás. Entonces él volvió su rostro hacia la pared y oró al Señor diciendo: Te ruego, Señor, que te acuerdes ahora de cómo yo he andado delante de ti en verdad y con corazón íntegro, y he hecho lo bueno ante tus ojos. Y Ezequías lloró amargamente. Y aconteció que antes que Isaías hubiera salido del patio central, vino a él la palabra del Señor diciendo: Vuelve y di a Ezequías, príncipe de mi pueblo, así dice el Señor, Dios de tu padre David: He escuchado tu oración y he visto tus lágrimas. He aquí te sanaré. Al tercer día subirás a la casa del Señor, y añadiré 15 años a tu vida, y te libraré a ti y a esta ciudad de la mano del rey de Asiria, y defenderé esta ciudad por amor a mí mismo y por amor a mi siervo David. Entonces Isaías dijo: Tomad una masa de higos. La tomaron y la pusieron sobre la úlcera y sanó. Y Ezequías dijo a Isaías: ¿Cuál será la señal de que el Señor me sanará y de que subiré a la casa del Señor al tercer día? Respondió Isaías: Esta será la señal del Señor para ti, de que el Señor hará lo que ha dicho. ¿Avanzará la sombra 10 grados o retrocederá 10 grados? Y Ezequías respondió: Es fácil que la sombra decline 10 grados, pero no que la sombra vuelva atrás 10 grados. El profeta Isaías clamó al Señor, y él hizo volver atrás la sombra 10 grados en las gradas por la que había declinado en las gradas de Acaz. En aquel tiempo, Berodac Baladán, hijo de Baladán, rey de Babilonia, envió cartas y un regalo a Ezequías, porque oyó que Ezequías había estado enfermo. Y Ezequías los escuchó y les mostró toda su casa del tesoro, la plata y el oro, las especias y el aceite precioso, su arsenal y todo lo que se hallaba en sus tesoros. No hubo nada en su casa ni en todo su dominio que Ezequías no les mostrara. Entonces el profeta Isaías vino al rey Ezequías y le dijo: ¿Qué han dicho esos hombres y de dónde han venido a ti? Y Ezequías respondió: Han venido de un país lejano, de Babilonia. Y él dijo: ¿Qué han visto en tu casa? Y Ezequías respondió: Han visto todo lo que hay en mi casa. No hay nada entre mis tesoros que yo no les haya mostrado. Entonces Isaías dijo a Ezequías: Oye la palabra del Señor. He aquí vienen días cuando todo lo que hay en tu casa y todo lo que tus padres han atesorado hasta el día de hoy será llevado a Babilonia. Nada quedará, dice el Señor. Y algunos de tus hijos que saldrán de ti, los que engendrarás, serán llevados y serán oficiales en el palacio del rey de Babilonia. Entonces Ezequías dijo a Isaías: La palabra del Señor que has hablado es buena. Pues pensaba: No es así, si hay paz y seguridad en mis días. Los demás hechos de Ezequías y todo su poderío y cómo hizo el estanque y el acueducto y trajo agua a la ciudad, ¿no están escritos en el libro de las crónicas de los reyes de Judá?
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0: Son las 8 de la mañana, 47 minutos.
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4: Señor Palau, he visto un anuncio en uno de nuestros diarios en que se nos dice que un hombre psíquico puede ayudarnos en 6 meses a resolver los problemas de nuestra vida. Según este anuncio, si nosotros llamamos por teléfono, él nos puede ayudar a obtener hipnotismo propio y así obtener conocimiento superior que no se obtiene de otra manera. Según este anuncio, me dice esta persona en su carta, hay abogados, jueces, comerciantes, doctores y otros que han aprendido a resolver sus problemas de esta manera. ¿Qué me dice usted, señor Palau? ¿Sabe lo que le digo, señorita? Le digo que eso es satánico y que viene del diablo y que le va a destruir a usted si usted se atreve a entrometerse en el ocultismo. Toda la Biblia enseña, desde la primera página cuando Satanás lo engañó a Adán y a Eva, hasta la última página del Apocalipsis donde dice que los espiritistas y los que andan en el ocultismo serán lanzados al lago de fuego y azufre, que está preparado para el diablo y para sus ángeles. La Biblia terminantemente, definitivamente y condenatoriamente declara que todo lo que venga, tenga que ver con el ocultismo, el espiritismo, la magia, conocimientos superiores, viene de Satanás. Es anti-Dios y es destructivo. Señorita, le contesté su pregunta, ¿verdad? Ahora paso a explicar. En primer lugar, yo sé que muchos médicos escuchan este programa porque recibo cartas, porque he hablado con muchos de ellos. Está muy peligroso el usar del hipnotismo para supuestamente resolver problemas espirituales y psíquicos de las personas. Yo recomiendo a los médicos cristianos, y aunque no sean cristianos pero que son sinceros en su deseo de ayudar a las gentes, que absolutamente no practiquen el hipnotismo. ¿Por qué? Porque el hipnotismo coloca a la persona en un estado de vacío intelectual, de vacío moral, de vacío espiritual. El hipnotismo vacía a la persona. Y el peligro es que los demonios satánicos se entrometan en la vida de una persona cuando la persona vacía su personalidad. La Biblia contradice terminantemente todo lo que tenga que ver con vaciar la mente, entrar en un estado de pasividad, porque entonces es fácil para un demonio meterse en la vida de una persona. Segundo, todo este asunto de que los médiums pueden ayudarle a una persona por medio del hipnotismo y de un trance a conocer, tener conocimientos superiores, también viene de Satanás. ¿Acaso no fue esa precisamente la tentación que Satanás le puso a Adán y Eva en la primera página de la historia de la raza humana, cuando le dijo, con que Dios te ha dicho esto y esto? Es que Dios sabe que el día que comas de ese árbol vas a ser igual a Dios porque vas a conocer todo como Dios. Ese deseo de ser como Dios, de un conocimiento espiritual, oculto, superior, viene de Satanás, es un engaño y una mentira. La Biblia dice que Satanás es el mentiroso y el padre de la mentira. Mi estimada señorita, y quien sea usted que me está escuchando en respuesta a esta pregunta, deje todo lo que tenga que ver con espiritismo, ocultismo, magia blanca, magia negra, hipnotismo, ríndase a Jesucristo, pídale perdón a Dios por haber buscado conocimiento oculto y superior y empiece a caminar en la luz con Dios. Lea la Biblia, deje el pecado y va a gozar de la vida. Ese es el único conocimiento que vale aquí en la tierra.
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Salmo, capítulo 22. Dios mío, ¿por qué me has abandonado? ¿Por qué estás tan lejos de mi salvación y de las palabras de mi clamor? Dios mío, de día clamo y no respondes, y de noche, pero no hay para mí reposo. Sin embargo, tú eres santo, que habitas entre las alabanzas de Israel. En ti confiaron nuestros padres, confiaron y tú los libraste. A ti clamaron y fueron librados. En ti confiaron y no fueron decepcionados. Pero yo soy gusano y no hombre, oprobio de los hombres y despreciado del pueblo. Todos los que me ven de mí se burlan, hacen muecas con los labios, menean la cabeza diciendo que se encomiende al Señor, que Él lo libre, que Él lo rescate, puesto que en Él se deleita. Porque tú me sacaste del seno materno, me hiciste confiar desde los pechos de mi madre. A ti fui entregado desde mi nacimiento, desde el vientre de mi madre, tú eres mi Dios. No estés lejos de mí, porque la angustia está cerca, pues no hay quien ayude. Muchos toros me han rodeado, toros fuertes de Basán me han cercado. Ávidos abren su boca contra mí, como un león rapaz y rugiente. Soy derramado como agua, y todos mis huesos están descoyuntados. Mi corazón es como cera, se derrite en medio de mis entrañas. Como un tiesto se ha secado mi vigor, y la lengua se me pega al paladar. Y me has puesto en el polvo de la muerte, porque perros me han rodeado, me han cercado cuadrilla de malhechores. Me horadaron las manos y los pies. Puedo contar todos mis huesos. Ellos me miran, me observan, reparten mis vestidos entre sí, y sobre mi ropa echan suertes. Pero tú, oh Señor, no estés lejos. Fuerza mía, apresúrate a socorrerme. Libra mi alma de la espada, mi única vida de las garras del perro. Sálvame de la boca del león y de los cuernos de los búfalos. Respóndeme. Hablaré de tu nombre a mis hermanos. En medio de la congregación te alabaré. Los que teméis al Señor, alabadle. Descendencia toda de Jacob, glorificadle. Temedle, descendencia toda de Israel. Porque Él no ha despreciado ni aborrecido la aflicción del angustiado, ni le ha escondido su rostro, sino que cuando clamó al Señor, lo escuchó. De ti viene mi alabanza en la gran congregación. Mis votos cumpliré delante de los que le temen. Los pobres comerán y se saciarán. Los que buscan al Señor le alabarán. Viva nuestro corazón para siempre. Todos los términos de la tierra se acordarán y se volverán al Señor. Y todas las familias de las naciones adorarán delante de ti. Porque del Señor es el reino y Él gobierna las naciones. Todos los grandes de la tierra comerán y adorarán. Se postrarán ante Él todos los que descienden al polvo. Aun aquel que no puede conservar viva su alma, la posteridad le servirá. Esto se dirá del Señor hasta la generación venidera. Vendrán y anunciarán su justicia a un pueblo por nacer.

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0: Son las 9 de la mañana, 47 minutos.
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2: Un escandaloso y sonoro timbre se escuchó en toda la fábrica. Los trabajadores dejaron las máquinas, corrieron a sus gaveteros personales, tomaron sus pertenencias y corriendo por los pasillos salieron para tomar los autobuses que los llevarían a sus casas. Raúl era uno de ellos, un hombre de unos 40 años, casado con 4 hijos y mucha responsabilidad. Él era uno de los pocos que no iba a su casa. De allí salía para otro trabajo no menos duro que el de la fábrica. Cuando llegó a su casa, sus 2 hijos mayores lo esperaban. Eran ya cerca de las 11:30 de la noche. Raúl, cansado como todos los días, tiró su cajita de metal donde llevaba el almuerzo y él mismo se dejó caer en un mullido y viejo sofá de la casa. Pedro y Mario le dijeron: «Papá, antes de la graduación de la escuela secundaria, es necesario que tú y mamá vayan a firmar unos documentos. Tenemos la gran posibilidad de ganarnos una buena beca para seguir estudiando en la universidad». Inmediatamente, Raúl, incorporándose como si fuera impulsado por un resorte y enojado, les gritó y les dijo: «Ustedes saben cuánto trabajo yo para tenerles todo lo que necesitan. No hay cosa que me pidan que yo no se las dé. ¿Cómo se atreven a decirme que debo dejar de ir a trabajar para irme a meter a la escuela a firmar unos cochinos papeles que ni sé para qué sirven? Para eso tienen a su madre, que vaya ella». Y dando un sonoro portazo, se refugió en su recámara. Desde adentro se oían todavía sus reclamos acerca de la terrible injusticia que estaban cometiendo sus hijos. ¡Ay, mi amiga y mi amigo! ¿Cómo se repite este terrible cuadro día con día en cientos de hogares? Padres que creen que porque son buenos proveedores del arroz, el pan, la carne, la ropa, ya son padres maravillosos. Mira, mi amiga, mi amigo, tener hijos no lo hace a uno más padre que tener un piano en la casa y por eso creerse pianista. Nuestros hijos quieren más que ropa, comida, cosas materiales. Ellos necesitan nuestra presencia, nuestros abrazos, nuestras palabras cariñosas, nuestros consejos sabios. En otras palabras, ellos no quieren ración, ellos quieren relación. Pero ¿sabes algo? Quien no sabe ser hijo de Dios y relacionarse con Él como padre, tampoco puede ser un padre que sepa relacionarse con sus hijos. Si este es tu caso, yo te invito a que con arrepentimiento y por la fe tomes tu vida tal como es y se la entregues totalmente al Señor Jesús. El Padre de Cristo vendrá a ser tu Padre personal y tú podrás aprender de Él cómo ser un magnífico Padre para tus hijos.
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1: Son las 10 de la mañana, 46 minutos. 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

0: Isaías, capítulo 57. El justo perece, y no hay quien se preocupe. Los hombres piadosos son arrebatados, sin que nadie comprenda. Que ante el mal es arrebatado el justo, y entra en la paz. Descansan en sus lechos los que andan en su camino recto. Mas vosotros, venid acá, hijos de hechicera, descendientes de adúltero y ramera. ¿De quién os burláis? ¿Contra quién abrís la boca y sacáis la lengua? ¿No sois vosotros hijos de rebeldía, descendientes de la mentira, que ardéis con pasión entre los robles, bajo todo árbol frondoso, que sacrificáis los hijos en las quebradas, debajo de las hendiduras de las peñas? Entre las piedras lisas de la quebrada está tu parte. Ellas son tu suerte. También para ellas has derramado libación, has ofrecido ofrenda de cereal. ¿He de aplacarme con estas cosas? Sobre un monte alto y encumbrado has puesto tu cama. Allí también subiste a ofrecer sacrificio. Y detrás de la puerta y del umbral has puesto tu señal. En verdad, bien lejos de mí te has cubierto, y has subido y ensanchado tu cama. De ellos has logrado pacto a tu favor. Has amado su cama, has contemplado su virilidad. Has ido al rey con ungüento, y has multiplicado tus perfumes. Has enviado tus emisarios a gran distancia, y los has hecho descender al Seol. Te cansaste por lo largo de tu camino, pero no dijiste: no hay esperanza. Hallaste nuevas fuerzas, por eso no desfalleciste. ¿Y de quién te asustaste y tuviste miedo cuando mentiste, y no te acordaste de mí ni pensaste en ello? ¿No es acaso porque he guardado silencio por mucho tiempo que no me temes? Yo declararé tu justicia y tus hechos, pero de nada te aprovecharán. Cuando clames, que tus ídolos te libren, pero a todos se los llevará el viento, un soplo los arrebatará. Pero el que en mí se refugie heredará la tierra y poseerá mi santo monte. Y se dirá: construid, construid, preparad el camino, quitad los obstáculos del camino de mi pueblo, porque así dice el alto y sublime, que vive para siempre, cuyo nombre es santo. Habito en lo alto y santo, y también con el contrito y humilde de espíritu, para vivificar el espíritu de los humildes y para vivificar el corazón de los contritos. Porque no contenderé para siempre, ni siempre estaré enojado, pues el espíritu desfallecería ante mí, y el aliento de los que yo he creado. A causa de la iniquidad de su codicia me enojé y lo herí. Escondí mi rostro y me indigné, y él siguió desviándose por el camino de su corazón. He visto sus caminos, pero lo sanaré. Lo guiaré y le daré consuelo a él y a los que con él lloran, poniendo alabanza en los labios. Paz, paz al que está lejos y al que está cerca, dice el Señor, y yo lo sanaré. Pero los impíos son como el mar agitado, que no puede estar quieto, y sus aguas arrojan.
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0: Son las 11 de la mañana, 27 minutos.
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3: ¿Qué tal, querido amigo o amiga del programa Cruzada con Luis Palau? Mi nombre es Jorge Escopazo y quiero darle la más cordial bienvenida a este nuestro punto de encuentro en la radio, donde estudiamos diariamente la Biblia, la Palabra de Dios, junto a miles de oyentes alrededor del mundo, quienes escuchan nuestros programas a través de las emisoras que lo transmiten, como así también a través de nuestro sitio en internet, luispalau.net. En este día, continuando con el estudio en el libro de Josué, Luis Palau nos trae el mensaje titulado Desconectados.
4: ¿Cómo está usted, mi amable amigo oyente? De vez en cuando le acontece a usted lo que me acontece a mí, que salgo a la calle para ir a mi trabajo, a mi oficina, a lo que tengo que hacer en ese día, y me siento como quien diría desconectado. ¿Si ha sentido alguna vez usted como que las cosas no comenzaron bien, el día no arrancó como debiera arrancar? Por así decirlo, el automóvil de su vida, el coche de su vida, no entró en onda y parece como que todo el día uno viene atrasado o que está apurado o presionado. ¿Le ha acontecido eso? Eso es lo que le aconteció al pobre Josué y a todo el pueblo que lo seguía a él en el libro de Josué y el capítulo 7 que seguimos analizando en este día. A nadie le gusta salir derrotado. Solamente un loco diría que quiere vivir la vida un fracasado. Solamente una persona descomunadamente de mente torcida diría que se regocija en ser un fracasado. Y sobre todo el cristiano, que quiere vivir para el bien de los demás, de los pobres, de los necesitados, de los espiritualmente vacíos, y que quiere vivir para la gloria de Dios, no quiere vivir fracasado ni desconectado. Estamos estudiando Josué capítulo 7, y quiero que veamos que Josué tenía una estrategia, humanamente hablando, estupenda. En los versículos 2 al 5, o al 4 más o menos, se nos dice cuál era la estrategia que usaron. Era una estrategia óptima. Hubieron recibido un premio de la universidad con respecto a cómo planear un ataque guerrero. Dice así: envió Josué hombres desde Jericó a Ai, que estaba junto a Betavén hacia el oriente de Betel, y les habló diciendo: subid y reconoced la tierra. Y ellos subieron y reconocieron a Ai. Y volviendo a Josué le dijeron: no suba todo el pueblo, sino suban como 2,000 o 3,000 hombres y tomarán a Ai. No fatigues a todo el pueblo yendo allí, porque son pocos. Y subieron allá del pueblo como 3,000 hombres, los cuales huyeron delante de los de Ai. La estrategia parecía óptima. Solamente faltaba un pequeño tornillo en la maquinaria, por así decirlo. El tornillo que faltaba era que se habían desconectado de Dios. Un pequeño tornillo que no estaba en su lugar y la derrota les pegó a todos. ¿Cuál fue ese pequeño tornillito que faltaba? No habían consultado con Dios. Ese fue el gran error de Josué. Hace algún tiempo, uno de esos aviones a jet, un DC-10, cayó y murieron 250 personas. Ni bien se despegaba de uno de los aeropuertos internacionales del mundo. En 2 minutos después del despegue, cayó a tierra. Cuando los inspectores hicieron su estudio, descubrieron que un obrero, a la hora del almuerzo, había dejado uno de los grandes motores del DC-10 con un pequeño olvido. Al irse a almorzar, él pensó que al regresar del almuerzo iba a terminar su trabajo. Y no puso un tornillo de 10 centímetros de longitud dentro de este motor. Y fue ese tornillo que este obrero, al ir a almorzar, se olvidó de colocar en el motor, lo que provocó la caída del avión, el derrumbe del mismo, la destrucción y la muerte de más o menos 200 o 250 personas. Un pequeño error, un pequeño olvido, un pequeño tornillo que no parecía demasiado importante, y 250 personas mueren. Y mi amable oyente, si usted y yo Nos olvidamos que al hacer decisiones en la vida, como cristianos, todo se lo debemos a llevar a Dios en oración. Si no se lo llevamos a Dios en oración, vamos a pagar más duramente de lo que parece normal. O sea que el precio que se paga por vivir desconectados de Dios es tan enorme que no merece el descuido que tantos de nosotros le damos. ¿Qué pasó es esto? Antes de atacar a Jericó, ellos se aseguraron de la voluntad y la palabra de Dios. Pero antes de atacar a Ai, porque era un pueblo pequeño, se olvidaron de descubrir la voluntad y la palabra de Dios. La lección aquí es esta. No podemos tener el poder de Dios para nuestros planes. No podemos creer que Dios nos va a impartir su poder para planes nuestros que no hemos consultado con Dios. Y nosotros siempre somos responsables de las consecuencias de vivir desconectados de Dios, fuera de contacto con Dios. Primero, una derrota vergonzosa. Segundo, el desaliento junto con el temor y hasta la blasfemia. Porque cuando Josué comienza a hablar con Dios, él empieza a acusar a Dios como que Dios los querría destruir. Dice en el versículo 7 Josué, a estar en oración, «Ah, Señor Dios, ¿por qué hiciste pasar a este pueblo el Jordán para entregarnos en las manos de los amorreos para que nos destruyan? Ojalá nos hubiéramos quedado al otro lado del Jordán». ¡Qué blasfemia! Y sin embargo es el gran Josué el que está haciendo una oración tan vergonzosa. Ahora, el pobre apóstol Pablo tuvo una circunstancia similar. Usted recuerda que en el libro de los Hechos de los Apóstoles, aquí lo estoy buscando con toda rapidez, en el capítulo 21, nosotros descubrimos que Pablo cometió un error. Al fin, Pablo era humano. En el versículo 4 dice así, «Hallados los discípulos, nos quedamos allí 7 días». Y ellos decían a Pablo, por el Espíritu Santo, que no subiese a Jerusalén. Así que aquí está Pablo y le dicen que no suba a Jerusalén por medio del Espíritu Santo, o sea que era un mensaje divino. En el versículo 10 dice lo siguiente de Hechos 21, permaneciendo nosotros allí en Cesarea algunos días, descendió de Judea un profeta llamado Ágabo, quien viniendo a vernos, tomó el cinto de Pablo y atándose los pies y las manos dijo, esto dice el Espíritu Santo, así atarán los judíos en Jerusalén al varón de quien es este cinto, y le entregarán en mano de los gentiles. Al oír esto, le rogamos nosotros y los de aquel lugar que no subiese a Jerusalén. Pero Pablo respondió, ¿qué hacéis llorando y quebrantándome el corazón? Porque yo estoy dispuesto no solo a ser atado, más aún a morir en Jerusalén por el nombre del Señor Jesús. Y como no le pudimos persuadir, desistimos diciendo, hágase la voluntad del Señor. Y luego, ahí lo tenemos a Pablo sufriendo. Tiempo más tarde, Pablo está en cárcel, en Cesarea de Filipo, llorando y deseando poder ser librado. Pero, ¿qué pasó? Él, en ese momento, se desconectó de la voluntad de Dios. Cuando Dios le mandó 2 profetas para advertirle que no suba a Jerusalén, claramente diciéndole, no suba a Jerusalén. Sin embargo, subió. Y luego vino otro profeta y dijo, si subes te van a atar y te van a entregar en manos de los gentiles. Y Pablo dijo, voy. Muy bien, fue. Y fue a la cárcel y perdió mucho tiempo. Ahora, ¿qué podemos ver acá? Primero, debemos ver el contraste entre las pruebas que Dios manda y que Dios diseña para probarnos, cuyo resultado es crecimiento y maduración, y los problemas que nosotros nos traemos encima por rebelión y desobediencia. Los problemas del pueblo de Israel, aquí en Josué capítulo 7, no fueron pruebas que Dios diseñó para probarlos, fueron problemas que ellos se crearon a sí mismos por su rebelión y desobediencia. Pablo en Filipo estaba cantando y alabando a Dios. ¿Por qué? Porque entró a la cárcel por diseño de Dios. Pero Pablo en Cesarea estaba amargado en un sentido y sin fruto, porque fue resultado de su resistencia a la voz de Dios. Dios, por supuesto, todo lo da vuelta para bien, pero los años gastados son años gastados, y lo bueno no es necesariamente lo mejor en la vida.
3: 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Si prefiere hacerlo a través del correo postal, escríbale a Luis Palau, P.O. 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Llegamos de esta forma al segmento musical de nuestro programa Cruzada con Luis Palau. Hoy nos acompaña Crystal Lewis con la canción Cristo, yo creo en ti.

0: Y hasta aquí nos acompañaba Crystal Lewis por el segmento musical de nuestro programa Cruzada con Luis Palau, con esta preciosa melodía, Cristo, yo creo en ti. Lamentablemente nuestro tiempo se terminó, pero si el Señor lo permite nos vamos a estar reencontrando en una próxima presentación. Mi nombre es Jorge Escopazo, fue un placer acompañarle en este día, que Dios le bendiga ricamente.
1: 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Les estaremos esperando muy pronto para el próximo programa Cruzada con Luis Palau. Hasta entonces, recuerden las palabras de nuestro Señor Jesús. Felices los de corazón limpio, pues ellos verán a Dios.
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todo el que se acerca ante el trono de la gracia es perdonado, es levantado, es libre. Aunque muchos te han dado la espalda, hay alguien que te levanta, que te perdona. Su nombre es Cristo Jesús.

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2: Sí, Señor, recibe gloria. Recibe alabanza y poder en esta noche. Es el propósito de nuestra reunión, reconocerte, darte honra.

0: San Mateo, capítulo 7. No juzguéis para que no seáis juzgados, porque con el juicio con que juzguéis seréis juzgados, y con la medida con que midáis se os medirá. ¿Y por qué miras la mota que está en el ojo de tu hermano y no te das cuenta de la viga que está en tu propio ojo? ¿O cómo puedes decir a tu hermano, déjame sacarte la mota del ojo, cuando la viga está en tu ojo? Hipócrita, saca primero la viga de tu ojo y entonces verás con claridad para sacar la mota del ojo de tu hermano. No deis lo santo a los perros, ni echéis vuestras perlas delante de los cerdos, no sea que las huellen con sus patas y volviéndose os despedacen. Pedid y se os dará, buscad y hallaréis, llamad y se os abrirá, porque todo el que pida recibe, y el que busca halla, y al que llama se le abrirá. ¿O qué hombre hay entre vosotros que si su hijo le pide pan le dará una piedra, o si le pide un pescado le dará una serpiente? Pues si vosotros siendo malos sabéis dar buenas dádivas a vuestros hijos, ¿cuánto más vuestro Padre que está en los cielos dará cosas buenas a los que le piden? Por eso, todo cuanto queráis que os hagan los hombres, así también haced vosotros con ellos, porque es de la ley y los profetas. Entrad por la puerta estrecha, porque ancha es la puerta, y amplia es la senda que lleva a la perdición, y muchos son los que entran por ella. Porque estrecha es la puerta y angosta la senda que lleva a la vida, y pocos son los que la hallan. Cuidaos de los falsos profetas que vienen a vosotros con vestidos de ovejas, pero por dentro son lobos rapaces. Por sus frutos los conoceréis. ¿Acaso se recogen uvas de los espinos o higos de los abrojos? Así, todo árbol bueno da frutos buenos, pero el árbol malo da frutos malos. Un árbol bueno no puede producir frutos malos, ni un árbol malo producir frutos buenos. Todo árbol que no da buen fruto es cortado y echado al fuego, así que por sus frutos los conoceréis. No todo el que me dice, Señor, Señor, entrará en el reino de los cielos, sino el que hace la voluntad de mi Padre que está en los cielos. Muchos me dirán en aquel día, Señor, Señor, ¿no profetizamos en tu nombre, y en tu nombre echamos fuera demonios, y en tu nombre hicimos muchos milagros? Y entonces les declararé, jamás os conocí, apartaos de mí, los que practicáis la iniquidad. Por tanto, cualquiera que oye estas palabras mías y las pone en práctica, será semejante a un hombre sabio que edificó su casa sobre la roca. Y cayó la lluvia, vinieron los torrentes, soplaron los vientos y azotaron aquella casa, pero no se cayó, porque había sido fundada sobre la roca. Y todo el que oye estas palabras mías y no las pone en práctica, será semejante a un hombre insensato que edificó su casa sobre la arena. Y cayó la lluvia, vinieron los torrentes, soplaron los vientos y azotaron aquella casa, y cayó, y grande fue su destrucción. Cuando Jesús terminó estas palabras, las multitudes se admiraban de su enseñanza, porque
1: estamos aquí para adorarte, para bendecirte, para entregarte lo mejor.

0: Te daré lo mejor, Señor, porque he sido creado para darte adoración, para alabarte.
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1: Vamos a aclamar el nombre del Señor en esta noche. Dice la Biblia en el Salmo 47: pueblos todos, batid las manos, aclamad a Dios con voz de júbilo.

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2: Mucho, mi amiga, mi amigo, se ha hablado del atentado terrorista a las Torres Gemelas de Nueva York. Y nunca nos vamos a cansar de lamentar tan terrible incidente en contra de seres humanos inocentes. No mucho tiempo después de esa tremenda desgracia para toda la humanidad, una famosa revista de los Estados Unidos publicó una noticia cuyo encabezado decía más o menos así: es posible que el atentado a las Torres Gemelas, al Pentágono y otras instalaciones pudo haber sido evitado. Lo que ocurre es que la CIA, la Agencia Central de Inteligencia de los Estados Unidos, tenía noticia de que al menos dos de los terroristas suicidas ya vivían en territorio norteamericano, estaban inscritos en academias de aviación y tenían nexos con la red terrorista de Osama Bin Laden. Pero esta información no se compartió con el FBI, la Agencia Federal de Investigaciones, tampoco con el Servicio Nacional de Inmigración, ni con las autoridades militares pertinentes. Un trágico error que costó miles de vidas. ¿Se hubiera podido evitar? Creo que nunca sabremos la profundidad de este misterio tan grande. ¿Sabes, mi amiga, mi amigo? La prueba más grande de que alguien es un líder genuino es reconocer un problema antes que el mismo se convierta en una emergencia. ¿Recuerdas la historia de aquel niño que tapó con su dedo un pequeño chorrito de agua en una represa holandesa? El niño fue catalogado como un héroe nacional, porque si aquel chorrito de agua se dejaba correr en una noche, hubiese sido suficiente para que minara todo el dique y ciudades enteras perecieran anegadas en las aguas. Todo ser humano tiene un terrible problema. Tú también, por causa de nuestra maldad y rebeldía contra Dios, somos reos de muerte. Sí, la Biblia dice que el sueldo que uno gana a causa del pecado es la muerte eterna. Muerte eterna significa separación total de Dios. A su vez, separación total de Dios significa acercamiento total a Satanás. Todo ser humano se halla ante la disyuntiva de escoger entre Dios y el diablo. Pero de hecho, aunque la persona no se dé cuenta, ya ha escogido. Desde que uno afirma que uno hace con su vida lo que quiere y que nadie se puede meter en eso, está afirmando que ya ha rechazado a Dios y que a la vez él mismo es su propio Dios. Sin embargo, esa escogencia, mi amiga, mi amigo, puede ser revertida. Basta arrepentirse del pecado y ejercer fe en Jesucristo para cambiar las cosas. La Biblia dice que si confiesas con tu boca que Jesucristo es tu Señor y crees en tu corazón que Dios lo levantó de los muertos, serás salvo. Esto quiere decir, reconoce el problema ahora para que mañana no se te convierta en una emergencia, porque como dice el refrán popular, más vale prevenir que lamentar.
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0: 13:36.
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Salmo, capítulo 129. Muchas veces me han perseguido desde mi juventud. Diga ahora Israel, muchas veces me han perseguido desde mi juventud, pero no han prevalecido contra mí. Sobre mis espaldas araron los aradores, alargaron sus surcos. Mis espaldas araron los aradores, alargaron sus surcos. El Señor es justo.

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0: 14 horas, 11 minutos.
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4: Señor Palau, soy un muchacho de 17 años, pero no tengo planes para mi vida. No sé qué hacer con ella. No sé a dónde ir, no sé qué estudiar, no sé qué carrera seguir, no sé para qué vivir. Señor Palau, ¿qué hago con mi vida?, me dice este muchacho. Mi estimado joven, usted tiene que hacer dos cosas principales con su vida. Primero, usted tiene que decidir y establecer cuáles serán los objetivos de su vida. ¿Cuáles son los planes futuros de su vida? ¿Qué es lo que usted desea hacer en lo profundo de su corazón? Le recomiendo, pues, en primer lugar, que se consiga una libreta en blanco, de hojas sueltas, y que empiece a hacer notas sobre los deseos de su corazón. Anótelos para que nadie lo vea, nadie lo lea. Usted esconda esa libreta, pero en la presencia de Dios anote de todo corazón cuáles son los sueños y los deseos de su corazón. Sea sincero consigo mismo. No esconda nada. Recuerde que nadie va a ver sus notas, solo usted y Dios. Y escriba como en la presencia de Dios. ¿Qué quiero hacer con mi vida? ¿Cuál sería mi sueño? Si yo pudiera hacer lo que quisiera, ¿qué haría con mi vida? Luego se pregunta realísticamente, ¿qué habilidades tengo? ¿Qué capacidades tengo? ¿Qué facilidad de palabra o de pensamiento o de hechos con mis manos, con mi cabeza, con mi lengua? ¿Qué capacidades tengo? Anote usted eso en esa libreta secreta suya para ir descubriendo los deseos y los sueños de su corazón y las posibilidades que hay en su vida. Tercero, converse con sus amigos, sobre todo con su padre y con su madre, con algún tío, con el pastor de su iglesia. Pregúnteles qué piensan ellos que usted puede hacer. Pregúnteles cuáles creen que son sus dones, sus capacidades. Sus amigos pueden ser sus mejores consejeros, aunque siempre todo lo tiene que tomar con un granito de sal. Eso es lo primero, que usted escriba y anote y mantenga por allí, en secreto, para usted y Dios, cuáles son los deseos, los sueños de su corazón, lo que quisiera hacer y luego lo que cree que puede hacer. Entonces puede hacer un plan para poder obtener esos objetivos y esos planes. Pero en segundo lugar, ¿qué puede usted hacer con su vida? ¿Qué hago con mi vida?, me pregunta usted. Se lo digo. Amarás al Señor tu Dios de todo tu corazón, de toda tu mente, con toda tu alma y con todas tus fuerzas. Y amarás a tu prójimo como a ti mismo. No hay mandamientos más grandes que estos. Y de estos dos mandamientos dependen toda la ley y los profetas también. Esas son, mi estimado joven, las palabras de Jesucristo, el Hijo de Dios. ¿Qué puede hacer con su vida? Sí, escribir sus objetivos y analizar su alma y sus capacidades que Dios le ha dado. Pero aún más importante es que usted ame a Dios con todo lo que tiene: intelecto, emociones, voluntad y fuerza física. Joven, entréguele toda su vida a Dios. Y luego, amar a su prójimo como a sí mismo. Hay tanto que hacer en el mundo, hay tantos pobres que ayudar, tantas familias que sufren, tantos niños abandonados. Hay mucho que hacer, mi estimado joven. ¿Qué puede hacer con su vida? Haga esos dos pasos. Y si quiere, escríbame de nuevo para seguir ayudándole.
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Segunda de Samuel, capítulo 9. Dijo David: ¿Hay todavía alguno que haya quedado de la casa de Saúl para que yo le muestre bondad por amor a Jonatán? Y había un siervo de la casa de Saúl que se llamaba Siba, y lo llamaron ante David. Y al rey le dijo: ¿Eres tú Siba? Y él respondió: Tu servidor. Y dijo el rey: ¿No queda aún alguien de la casa de Saúl a quien yo pueda mostrar la bondad de Dios? Y Siba respondió al rey: Aún queda un hijo de Jonatán, lisiado de ambos pies. El rey le dijo: ¿Dónde está? Y Siba respondió al rey: He aquí, está en casa de Maquir, hijo de Amiel, en Lodebar. Entonces el rey David mandó traerlo de la casa de Maquir, hijo de Amiel, de Lodebar. Y Mefibosed, hijo de Jonatán, hijo de Saúl, vino a David, y cayendo sobre su rostro se postró. Y David dijo: Mefibosed. Y este respondió: He aquí tu siervo. David le dijo: No temas, porque ciertamente te mostraré bondad por amor a tu padre Jonatán, y te devolveré toda la tierra de tu abuelo Saúl, y tú comerás siempre a mi mesa. Se postró él de nuevo y dijo: ¿Quién es tu siervo para que tomes en cuenta a un perro muerto como yo? Entonces el rey llamó a Siba, siervo de Saúl, y le dijo: Todo lo que le pertenecía a Saúl y a su casa lo he dado al nieto de tu señor. Y tú, tus hijos y tus siervos cultivaréis la tierra para él, y le llevarás los frutos para que el nieto de tu señor tenga alimento. Sin embargo, Mefiboset, nieto de tu señor, comerá siempre a mi mesa. Siba tenía 15 hijos y 20 siervos. Respondió Siba.

rey, conforme a todo lo que mi señor el rey mande a su siervo, así hará tu siervo. Y Mefiboset comió a la mesa de David como uno de los hijos del rey. Mefiboset tenía un hijo pequeño que se llamaba Micaía. Todos los que moraban en la casa de Siba eran siervos de Mefiboset. Pero Mefiboset moraba en Jerusalén, porque siempre

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problemas, sino a tu Dios. Grita la victoria, usa tu voz. Proclama el nombre del Dios de la Biblia. Su amor es la barrera que protege a tu familia. Para bendecirte nunca recesa. Siempre tiene un plato sobre tu mesa. Él será tu paz en la tormenta. Si lo llamas por ti se despierta. No te rindas, yo vine a animarte. En el nombre de Jesús sé que puedes levantar.

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0: 15 horas, 6 minutos.
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2: Era un muchacho como todos y se llamaba Juan. A los 17 años quería salir a correr el mundo. La casa paterna medio lo asfixiaba. Y no se trataba de una casa pequeña o de una familia pobre o que tuviera muchos hermanos con quienes compartir la existencia. Por el contrario, su padre era muy rico, su madre muy buena, y no tenía más que un hermano, solamente uno, un hermano mayor que era un tipo serio y trabajador. Juan quería salir a correr el mundo, quería tener amigos, quería tener amigas, quería tener plata, libertad. La disciplina hogareña lo sofocaba. La chatura de la vida provinciana lo estaba matando. La cara seria y de pocos amigos del hermano mayor era una barrera entre los dos. Su padre era un hombre muy bueno y él lo quería mucho, pero era estricto y aferrado a sus costumbres. Un día Juan no aguantó más. Papá le dijo, quisiera recibir ya mi herencia. Sé que tú tienes hecho tu testamento y que has repartido toda la hacienda entre mi hermano y yo. Tengo deseos de ir a la ciudad, de estudiar, conocer la vida, hacerme hombre y, en fin, disfrutar de lo mío y ver cómo puedo comenzar algún negocio propio. Simples excusas, claro está. Lo que Juan quería era agarrar toda su plata y cuanto antes tomarlas de Villadiego, zafarse de la disciplina paterna y volar a gozar del mundo. El padre, como era un hombre recto y generoso y creía en el don de la libertad de los jóvenes, accedió. Repartió la fortuna entre José y Juan, le dio a cada uno una parte y le abrió la puerta al muchacho. Juan ni siquiera se despidió, voló a la ciudad. ¿Qué puede hacer un muchacho de 17 años con los bolsillos llenos de oro en la gran ciudad? No fue hacia la universidad o las bibliotecas, se fue de cabeza a los clubs nocturnos, dancings, prostíbulos, garitos y otros lugares semejantes, y allí se corrompió. Amigos, amigas, bebidas, drogas, naipes, dados, ruletas, bailes y copetines. Y claro, como no hacía más que gastar y nada de trabajar, el dinero se le fue acabando, se fue como agua entre los dedos. Aquellos bolsillos de Juan parecían tener 7 agujeros cada uno. No habían pasado 3 meses cuando Juan ya estaba pobre, abandonado, solo y sin un cobre, ni amigos ni amigas, ni trabajo ni plata.

0: que emplearse para cuidar cerdos. Y estando entre los cerdos, reaccionó. Dijo simplemente: me levantaré e iré a mi padre y le diré: Padre, he pecado. Esta es, mi amiga, mi amigo, en términos modernos, la parábola del hijo pródigo. La he contado para ti, porque quizás en este día debes levantarte de donde estás y decirle a Dios: Padre, he pecado. Él te recibirá y te perdonará como un verdadero padre que te ama.
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0: Romanos, capítulo 10. Hermanos, el deseo de mi corazón y mi oración a Dios por ellos es para su salvación, porque yo testifico a su favor de que tienen celo de Dios, pero no conforme a un pleno conocimiento. Pues, desconociendo la justicia de Dios y procurando establecer la suya propia, no se sometieron a la justicia de Dios, porque Cristo es el fin de la ley para justicia a todo aquel que cree. Porque Moisés escribe que el hombre que practica la justicia que es de la ley vivirá por ella. Pero la justicia que es de la fe, dice así, no digas en tu corazón, ¿quién subirá al cielo? Esto es, para hacer bajar a Cristo. O, ¿quién descenderá al abismo? Esto es, para subir a Cristo de entre los muertos. Mas, ¿qué dice? Cerca de ti está la palabra, en tu boca y en tu corazón. Es decir, la palabra de fe que predicamos. Que si confiesas con tu boca a Jesús por Señor y crees en tu corazón que Dios le resucitó de entre los muertos, serás salvo. Porque con el corazón se cree para justicia y con la boca se confiesa para salvación. Pues la Escritura dice, todo el que cree en Él no será avergonzado. Porque no hay distinción entre judío y griego, pues el mismo Señor es Señor de todos, abundando en riquezas para todos los que le invocan. Porque todo aquel que invoque el nombre del Señor será salvo. ¿Cómo pues invocarán a aquel en quien no han creído? ¿Y cómo creerán en aquel de quien no han oído? ¿Y cómo irán sin haber quien les predique? ¿Y cómo predicarán si no son enviados? Tal como está escrito, cuán hermosos son los pies de los que anuncian el Evangelio del bien. Sin embargo, no todos hicieron caso al Evangelio, porque Isaías dice, Señor, ¿quién ha creído a nuestro anuncio? Así que la fe viene del oír, y el oír por la palabra de Cristo. Pero yo digo, ¿acaso nunca han oído? Ciertamente que sí. Por toda la tierra ha salido su voz, y hasta los confines del mundo sus palabras. Y añado, ¿acaso Israel no sabía? En primer lugar, Moisés dice, yo os provocaré a celos con un pueblo que no es pueblo, con un pueblo sin entendimiento os provocaré a ira. E Isaías es muy osado y dice, fui hallado por los que no me buscaban. Me manifesté a los que no preguntaban por mí. Pero en cuanto a Israel,
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0: para ti, Jesús. 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
1: 16 horas, 15 minutos.

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0: 16 horas, 42 minutos.
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3: ¿Qué tal, querido amigo o amiga del programa Cruzada con Luis Palau? De esta forma damos comienzo a una nueva presentación de este nuestro espacio y punto de encuentro en la radio, en donde estudiamos diariamente la Biblia, la Palabra de Dios, de la mano, como siempre, del conferencista internacional Luis Palau. Mi nombre es Jorge Escopazo y estoy aquí para traerle otro mensaje dentro de este estudio que estamos teniendo en el libro de Josué. Luis Palau ha titulado este programa Prosperidad y Éxito. Adelante, Luis.
4: ¿A quién en este mundo no le encanta el concepto de tener éxito en la vida? De tener prosperidad, de que todo le salga bien a uno, en todas las cosas que uno emprenda. ¿Sabía usted, mi amable oyente, que ante los ojos de Dios es posible vivir ese tipo de vida? Le aseguro que así es. Hoy hemos llegado al principio número 10. En este estudio de los principios fundamentales de una vida victoriosa, basado en el libro de Josué, capítulo 1 y versículos 7 y 8 en sexto libro de la Biblia. El pueblo de Israel está a punto de asaltar a la tierra prometida, extirpar al enemigo, expulsarlo y tomar posesión de la misma. Y usted y yo, al querer trabajar con Dios, al querer prosperar, al querer avanzar y al querer derrotar al enemigo Satanás, podemos tener también prosperidad y éxito para la gloria de Dios, para que todo salga bien. ¡Qué palabra tan linda que es esa! ¿No le parece? Para que todo salga bien. Ahora, permítame que lea los versículos 7 y 8, donde este principio de la prosperidad, el éxito y el buen resultado de todas las cosas que hacemos para Dios están profetizados y prometidos. Dice así, Josué 1, 7 y 8, palabra de Dios a Josué. Solamente esfuérzate y sé muy valiente para cuidar de hacer conforme a toda la ley que mi siervo Moisés te mandó. No te apartes de ella, ni a diestra ni a siniestra, para que seas prosperado en todas las cosas que emprendas. Nunca se apartará de tu boca este libro de la ley, sino que de día y de noche meditarás en él, para que guardes y hagas conforme a todo lo que en él está escrito, porque entonces harás prosperar tu camino y todo te saldrá bien. Yo sé que me están escuchando muchos jóvenes, hombres recién casados, jóvenes solteros que están enfrentando la vida y preguntándose, ¿cuál será el fin de mi vida? ¿Cuál será el fin de mi carrera? ¿Cómo seré cuando mi vida termine? ¿Qué podré mirar atrás y decir valió la pena vivir? La gente que me conoce, ¿qué dirá cuando yo me muera? ¿Valió la pena conocer a esta persona? ¿O buena cosa que ha muerto? ¿Ha pensado usted alguna vez en esos términos? Dios quiere que usted y yo, en todas las cosas que emprendamos, prosperemos para gloria de Dios. Eso no quiere decir que seamos ricos, porque Dios no considera ser rico esencialmente prosperidad. Ese es el concepto mundano de la prosperidad. El concepto divino de la prosperidad es que, como dijo una mujer muy, muy devota a Jesucristo, una mujer presbiteriana, dijo, éxito es todo aquello que agrada al corazón de Dios. Magnífico, ¿verdad? Éxito es solamente aquello que agrada al corazón de Dios. Esa es prosperidad bíblica. Ahora bien, notemos de nuevo que el Señor dice que seas prosperado en todas las cosas que emprendas. Dice, todo te saldrá bien. Entonces harás prosperidad.

0: preparar tu camino. Ahora, que las cosas salgan bien, repito, no quiere decir que uno se enriquece. No nos engañemos. Hay muchos ricos que son ricos, pero que han sido torcidos, injustos, etc. Hay muchos ricos que son ricos y han sido justos, honestos y transparentes. Las riquezas no son la marca del éxito en la vida cristiana. La riqueza de por sí, el dinero, las posesiones, no son señal de que uno haya prosperado en su vida. Muchos ricos mueren habiéndose suicidado. ¿Por qué? Porque aunque tenían mucho dinero, sentían que habían fracasado en su vida como vida. O sea que el dinero de por sí no es señal de que uno ha terminado la vida próspero. Y la falta de dinero no es señal de que uno no haya sido próspero. Ahora bien, la vida secreta, mi amable oyente, la vida secreta es el secreto de la prosperidad y de que todo salga bien en la vida. La vida secreta. Nota usted lo que dice aquí el versículo 8 de Josué 1. Dice, nunca se apartará de tu boca este libro de la ley. Esa es la palabra de Dios. O sea que dice que no se aparte de nuestra boca, siendo el secreto del éxito, la prosperidad y que todo nos salga bien. O sea que hablamos, no repitiendo versículos de la Biblia todo el día, no. Pero que nuestra boca está controlada por la palabra de Dios. Eso es prosperidad. Eso es que la vida resulte bien. Luego dice, que de día y de noche meditarás en él. Estoy en estos días intrigado con el concepto de la meditación. Eso lo veremos dentro de un instante. Porque eso nos lleva al principio número 11, que es el principio de la meditación y el pensar profundamente en la palabra de nuestro santo Dios. Sí, dice, que de día y de noche meditarás en él para que guardes y hagas conforme a todo lo que en el libro de Dios está escrito. Pero hoy quiero terminar con este concepto. Mi querido hermano y mi hermana, Dios desea que su pueblo, sus hijos, sus criaturas, hombres y mujeres, jóvenes y niños, Dios desea que vivamos una vida próspera. Próspera para gloria de Dios. Próspera para el bien de los demás. Próspera para bendecir nuestra patria, nuestra ciudad, nuestro pueblo. Y Dios nos puede usar. El primer paso, el secreto, es la vida secreta. El secreto es la vida secreta. ¿Qué quiero decir con eso? Quiero decir que la vida personal, en lo íntimo del alma, dentro, muy dentro del corazón, es el secreto de la vida victoriosa, que glorifica a Dios, próspera, en que todo le sale bien a uno. Porque Dios quiere usarnos para la gloria de su nombre. Este pueblo, para gloria mía, lo creé, dijo Dios en el libro de Isaías. Él nos ha creado para su gloria. En el libro de Efesios dice que fuimos creados para la gloria de su gracia, en las edades eternas. O sea que desde ahora hasta toda la eternidad, el propósito de mi existencia y el propósito de la existencia suya es glorificar a Dios. Y lo glorificamos y prosperamos y todo nos sale bien cuando estamos glorificando a Dios. Pero ¿cómo lo vamos a glorificar? Únicamente conociendo su palabra. La primer señal del fracaso es cuando uno culpa a los demás. Si usted es una persona que culpa a los demás porque las cosas no le salen bien, usted no ha captado el principio número 10 de la prosperidad y de que todo salga bien del éxito. Usted, cuando está culpando a los demás, no está descubriendo el problema. Cuando usted está culpando a los demás, no está poniendo el dedo en la llaga. Cuando usted está culpando a los demás, nunca va a encontrar la solución para vivir una vida próspera, en que todo le sale bien para gloria de Dios. Así que le pregunto, ¿usted está caminando cerca con Dios? ¿Usted está viviendo para gloria de Dios, para la gloria de su gracia? Por lo tanto, si es así, su vida es una vida próspera, aunque no sea rico. Y si es rico, pues mejor, porque puede ayudar a los demás. Pero si no lo es, usted puede ser próspero y todo le sale bien, bien. Hay paz, hay gozo. Dios está siendo honrado.
1: Para ponerse en contacto con Luis Palau y hacerle llegar sus comentarios o sus preguntas, le puede escribir a la dirección de correo electrónico consejos@luispalau.net. consejos@luispalau.net. Si prefiere hacerlo a través del correo postal, escríbale a Luis Palau, P.O. 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De esta forma llegamos al segmento musical de nuestro programa. Hoy nos acompaña Marcos Vidal.

0: Y hasta aquí nos acompañó en el segmento musical de nuestro programa Cruzada con Luis Palau, Marcos Vidal con esta preciosa melodía Mi Luz y Mi Salvación. De esta forma estamos llegando al final, pero no quería despedirme sin antes recordarle que si usted conoció al Señor Jesucristo como su Salvador personal a través de alguno de los ministerios de la Asociación Luis Palau, yo le invito a que nos escriba, nos cuente de su decisión escribiéndonos a la dirección de correo electrónico testimonios@luispalau.net. testimonios@luispalau.net. Para Luis va a ser de mucha alegría saber de su decisión y poder estar en contacto con usted, así que yo le invito a que nos escriba. Mi nombre es Jorge Escopazo, fue un placer acompañarle en este día. Si el Señor lo permite, nos vamos a reencontrar en nuestra próxima presentación. Recuerde visitarnos en nuestro sitio en internet, luispalau.net.
1: Amigos oyentes, muchas gracias por su fina sintonía al programa de este día. Les estaremos esperando muy pronto para el próximo programa Cruzada con Luis Palau. Hasta entonces, recuerden las palabras de nuestro Señor Jesús. Felices los de corazón limpio, pues ellos verán a Dios.
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